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Dice en Génesis 18, versículos 3 y 14. Entonces Jehová dijo a Abraham, ¿por qué se ha reído Sara diciendo, ¿será cierto que he de dar a luz siendo ya vieja? ¿Hay para Dios alguna cosa difícil? Al tiempo señalado volveré a ti, y según el tiempo de la vida, Sara tendrá un hijo. A pesar de los milagros que Dios realizó en su vida, Sara es uno de esos personajes bíblicos tan parecido a nosotros, que hasta nos hace sentir bien. Ella forma parte de aquel grupo de seres humanos que intentamos hacer las cosas como Dios manda. Obedecemos algunas de sus órdenes, somos sumisos en algunas ocasiones, disfrutamos de su poder en algunos momentos, pero que nos reímos en ciertas circunstancias. No creemos en sus promesas cuando nos parecen fuera de nuestro alcance. Intentamos ayudar a Dios cuando creemos que su poder es ilimitado para todo, menos para nuestro caso. Seguramente como buena esposa, la influencia de Sara sobre Abraham debió de haber sido grande. Por más que ella lo acompañó en su salida de Ur, su tierra natal, por más que compartió la mentira en Egipto diciendo que era su hermana, también fue ella quien lo convenció para que tomara a Agar como su mujer a fin de conseguir el anhelado hijo de la promesa que aparentemente se tardaba. Imagino que cuando aquel pequeño milagro en forma de bebé llamado Isaac ocupó su viejo seno estéril, se llenó de fe en el Señor. Una fe muy similar a la que nosotros sentimos cuando el mensaje nos toca en una semana de oración o en una situación especial desde el punto de vista espiritual, que nos produce fuertes emociones. ¿Notas las semejanzas? Momentos de profunda fe y momentos de mentira. Una vida espiritual hecha de momentos, de a veces muy bien, a veces no tan bien y a veces muy mal. Sí, Sara se parece mucho a nosotros. Quizá lo más importante de la caminata espiritual que la vida de Sara nos enseña es que a pesar de los altibajos, a pesar de la poca estabilidad espiritual, a pesar de todos los pesares, Dios nos mira con aquellos ojos que brillan por la luz de una suave sonrisa dibujada en los labios. Y con la misma voz que hace miles de años le anunció a Abraham este milagro. Hoy Dios nos dice, ustedes dejen de ser lo que son, porque los voy a transformar en príncipes y en princesas, que serán partícipes de las mayores bendiciones, de los mayores milagros, príncipes y princesas de un reino de amor con alcance eterno y celestial. Señor, ayúdanos en esta caminata de la fe, en esos días de debilidad, en esos días de prueba en los que nuestra fe tal vez se desanima, es afectada, es fracturada, levántala, anímanos a creer fielmente, firmemente contra viento y marea, porque veremos los milagros prometidos en el nombre de Jesús. Amén. Soy el pastor Alex Davis y deseo que Dios te bendiga grandemente.

0: Estando persuadido de esto, que aquel que comenzó en vosotros la buena obra, la perfeccionará hasta el día de Jesucristo. 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
1: En esta noche recibe el amor de tu Padre, porque es desbordante, insuperable, incalculable, y es para ti. Sin condiciones, es tuyo, es para ti, recíbelo en esta noche.

Tempranito en la mañana, al despertar el sol naciente, tengo el corazón colmado de gratitud ferviente. 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

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Hey, vamos a cantar.

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2: El psiquiatra Dr. Carl Menninger sostiene que el amor es la medicina para nuestro viejo y enfermo mundo. Al ver los 10 mandamientos, podemos reconocer que la mayoría de ellos son negativos. No tendrás dioses ajenos delante de mí, no te harás ídolos, no matarás, no robarás, etc. Pero lo negativo es solo un lado de la moneda. El otro lado de la moneda es el que hace que el lado negativo funcione. Cuando Moisés reunió al pueblo para recordarles lo que Dios les había prometido, les enunció de nuevo los 10 mandamientos y dijo: «Tengan pues cuidado de hacer lo que el Señor, su Dios, les ha mandado». Luego, en el pasaje que sigue, Moisés hizo una declaración: «Escucha, Israel, Jehová nuestro Dios, Jehová uno es, y amarás a Jehová tu Dios con todo tu corazón, con toda tu alma y con todas tus fuerzas». Allí lo tiene, el amor en medio de la ley, pues el amor es la causa positiva que trae balance a las obligaciones de la ley. El amor a Dios no fue la única directriz que fue dada al pueblo, pues antes el Señor había instruido que se amen los unos a los otros. No te vengarás ni guardarás rencor a los hijos de tu pueblo. Más bien, amarás a tu prójimo como a ti mismo. Esas palabras son encontradas 14 siglos antes de que Jesús dijera: «Ámense los unos a los otros como yo los he amado». En cierta ocasión, un hombre joven vino a Jesús y le preguntó: «Maestro bueno, ¿qué haré para obtener la vida eterna?». Jesús le preguntó si había cumplido los 10 mandamientos, a lo que él contestó: «Maestro, todo esto he guardado desde mi juventud». Jesús le dijo: «Una cosa te falta. Anda, vende todo lo que tienes y dalo a los pobres». Pero el joven se alejó triste porque era muy rico. Su dinero se había convertido en su Dios y en la razón de su existencia. Él amaba su dinero más que a cualquier otra cosa. Sí, el 11º mandamiento, amar a Dios, hace que los demás se vuelvan más fáciles.
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1: Los problemas son parte de la vida, pero conocer a Dios cambia la manera en que los enfrentamos. Antes, tal vez, reaccionábamos con temor, ansiedad o desesperación, pero cuando conocemos a Dios, aprendemos a confiar en que Él tiene el control. La Biblia dice en Romanos 8:28, sabemos que a los que aman a Dios, todas las cosas les ayudan a bien. Esto significa que incluso en medio de las dificultades, Dios puede obrar para nuestro crecimiento y propósito. Conocer a Dios no elimina los problemas, pero sí transforma nuestra actitud frente a ellos. Hoy recuerda, cuando Dios está contigo, cada prueba puede convertirse en una oportunidad para confiar más en Él. 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Que la palabra de Dios siga guiando tu día.

0: desechó. Yo vine a hablar contigo que te sientes en una esquina. Va a senda. Ay, que por una falla la gente te cuestionó. Hoy Dios viene a decirte: tú navegas en el río de mi perdón. Yo te dije hace un rato que Dios del cielo te ha perdonado y te vino a restaurar. Vino a quitar tu ropa sucia. Vino a quitar tu ropa de pecado. Vino a levantar al pecador aquí. Rebasando yo tanta gente con unción. Y por una falla lo hemos tirado al suelo. El Señor vino a restaurar, hermanita. El Señor
1: vino a restaurar lo que estaba perdido. Y la buena noticia es que aunque tú pecaste, no es el hombre el que tiene tu salvación en sus manos. Que aunque te desechen, hay uno que dio su vida en la cruz del Calvario por amor a ti. Aunque andes por ahí cabizbajo, hay una palabra que Dios te vino a dar en esta noche. Y es que Él no te quiere culpable. Él no te quiere culpable. Él quiere que levantes la cabeza al cielo, pidas perdón y Él estará contigo. Él estará contigo. Él estará contigo. Aleluya.
0: Él sigue siendo fiel.

0: que como desciende de los cielos la lluvia y la nieve, y no vuelve allá, sino que riega la tierra y la hace germinar y producir, y da semilla al que siembra y pan al que come, así será mi palabra que sale de mi boca. No volverá a mí vacía, sino que hará lo que yo quiero y será prosperada en aquello para que la envíe.
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Vamos ahora. Un saludo cordial para todo el pueblo del Señor acá reunido. Nos gozamos tenerle en medio nuestro. También para los que nos oyen a través de nuestra emisora, Adoradores del Rey. Evangelio de San Lucas, capítulo 24, versículo 49. Leemos todos los que puedan leer. Si el que está a su lado no tiene una Biblia, compártale el texto que vamos a leer. El texto base de la enseñanza hoy. Dice así la palabra, Lucas 24, 49. He aquí, yo enviaré la promesa de mi Padre sobre vosotros, pero quedaos vosotros en Jerusalén, en la ciudad de Jerusalén, hasta que seáis investidos

0: de poder desde lo alto. Hechos capítulo 1. Hechos capítulo 1. Versículo 4 y versículo 5. Hechos capítulo 1, versículo 4 y 5. Libro de los Hechos capítulo 1, versículo 4 y versículo 5. Y dice así: y estando juntos, le mandó que no se fueran de Jerusalén, sino que esperasen la promesa del Padre, la cual les dijo: oíste de mí, porque Juan ciertamente bautizó con agua, mas vosotros seréis bautizados con Espíritu Santo dentro de no muchos días. Eterno Dios, danos tu gracia, danos tu poder, Señor, y confirma tu palabra en medio nuestro, que la misma corra y sea glorificada de una manera especial. Señor, aquí está mi vida, la vida de cada oyente, los que están aquí presentes y los que nos siguen virtualmente, Dios mío. Trae una edificación, trae una enseñanza que edifique el cuerpo de Cristo en el nombre poderoso de Jesús. Muchas gracias. Amén y amén. Tome su lugar alabando al Señor. Quiero hablar sobre el tema conociendo al Espíritu Santo. Conociendo al Espíritu Santo. Hay muchos planteamientos doctrinales acerca del Espíritu Santo. Para algunos, el Espíritu Santo es el mismo Padre, es el mismo Hijo. Para otros, el Espíritu Santo es una fuerza activa, o sea, como una energía, como la energía eléctrica que puede mover un motor, pero el Espíritu Santo ni es el Padre, ni es el Hijo. Él es la tercera persona de la Deidad. Tampoco es una fuerza activa. El Espíritu Santo es una persona. Ya más adelante vamos a mirar que él tiene atributos personales y los vamos a mirar con contexto bíblico. Pero a pesar de que muchos de nosotros podemos entender que el Espíritu Santo no es el Padre, que no es el Hijo y que no es una fuerza activa, no le conocemos. Y uno no puede establecer una relación íntima con un desconocido. Y el Espíritu Santo es esa promesa del Padre. ¿Cuándo la hizo? No, esa promesa no es solamente en Lucas. Esa promesa del Padre viene muchos años atrás, desde el libro de Joel, capítulo 2, versículo 28, dice: y en los postreros días derramaré de mi espíritu sobre toda carne. Y habla allí de un trato especial con los jóvenes, con los ancianos. Y luego, cuando ya el Señor sabe que le queda poco tiempo para estar presencialmente con sus discípulos, le recuerda que se queden en Jerusalén hasta que ellos sean bautizados, hasta que ellos sean investidos de poder desde lo alto. Antes de comenzar cualquier ministerio, ellos tenían que ser llenos o llenados del poder del Espíritu Santo. Porque es que el Espíritu Santo hace una obra en el creyente poderosa, poderosa. Y por ello no podemos ignorar este tema. Entonces le decía, en el tiempo actual de la iglesia se habla mucho del Espíritu Santo. Pero así como se habla del Espíritu Santo, se le atribuyen despropósitos a causa de la falta de conocimiento. Les decía, se habla mucho del Espíritu, pero en realidad no se conoce. La doctrina que a veces se comparte acerca del Espíritu Santo es muy limitada. Entonces, es importante conocer al Espíritu Santo como nos lo presenta la palabra. Entonces, yo formulo una pregunta en esta hora. ¿En verdad conoce usted o conocemos al Espíritu Santo? ¿Quién es el Espíritu Santo? El Espíritu Santo es más que una simple fuerza activa o fuerza externa o un fantasma, porque algunos también lo confunden con un fantasma, algo que produce miedo. Hay algunas personas que cuando alguien en la congregación tiene una manifestación del Espíritu le da miedo, porque hay muchas maneras de que Él se manifieste a través del creyente. Una, hablando en otras lenguas. Ese no es un lenguaje enseñado, es un lenguaje celestial que da el mismo Espíritu. Por ende, no lo entiende alguien así fácilmente. Sin embargo, el lenguaje del Espíritu Santo es un idioma que se conoce en alguna parte del mundo y por lo menos en el cielo. ¿Qué quiero decirle? Que hay veces cuando un hermano está hablando en otras lenguas, hay otro que tiene el don de interpretación de lenguas y él puede entender lo que ese hermano está diciendo en lenguas que para nosotros pueden ser extrañas. Él lo puede entender y decirnos qué dijo el hermano en lengua extraña. Hay otras veces que aunque haya el don de interpretación de lenguas, no hay una interpretación para la iglesia. Primero, el apóstol Pablo dice que el que habla en lengua extraña, a sí mismo se edifica. Entonces, es un trato, es una manera de bendecir, de edificar el Señor a esa persona que está hablando en lenguas. Por ende, no hay una interpretación para esas lenguas, porque el que las está hablando al mismo tiempo está recibiendo lo que necesita de parte de Dios. En tercer lugar, una persona puede estar hablando en lenguas, pero sus lenguas son de alabanza y de exaltación al Señor. No necesita interpretación porque a quien se le está hablando las entiende, que es Dios mismo. Alabado el nombre de Cristo. Entonces, yo le explico esto para que usted no se asuste ni lo asocie con nada extraño. Es una de las maneras o de la forma como el Espíritu Santo se manifiesta a través de una persona hablando en lenguas. Otras veces toma a la persona en algunos movimientos no usual, no necesariamente danza. Una persona puede dar vueltas bajo un trato del Espíritu, puede caer de rodillas, también puede llorar, puede caer al piso y no se golpea, no se lastima. Cuando el Espíritu Santo toma el control de la vida de una persona, no solamente no se golpea a él si cae al piso, sino que tampoco lastima al que está a su lado. Porque Dios es un Dios de orden. El que no está acostumbrado a estas manifestaciones se siente un poco incómodo y asustado. Por eso estoy explicando eso hoy acá. No es para asustarse, es la manifestación del Espíritu Santo, que no nos debe asustar. Y hay otras formas como el Espíritu se manifiesta, tomando a alguien y diciendo, así dice el Señor. O sea, lo que conocemos o por una profecía o una palabra de ciencia. Son dos cosas diferentes, pero se da en el idioma vernáculo. Tanto la palabra de ciencia como la profecía se da en el idioma que todos nosotros podemos entender. Alabado el nombre de Cristo para siempre. Entonces, mis amados hermanos, voy otra vez con la pregunta: ¿quién es el Espíritu Santo? No me vaya a responder que la tarea es mía tratar de explicarle hoy. Ahora, mientras yo voy explicando, si usted no entiende algo de esto o tiene una pregunta respecto al tema, me levanta la mano Y yo le doy el espacio para que me formule la pregunta y aquí vamos a tratar de resolverla. Gloria al Señor. Entonces, el texto que tenemos, Lucas 24, 49, he aquí yo enviaré. ¿Quién dice yo enviaré? Cristo. Cristo, el Hijo de Dios. Yo enviaré la promesa de ¿quién? De mi Padre. La promesa de mi Padre sobre vosotros. Pero quedaos vosotros en la ciudad de Jerusalén hasta que seáis investido ¿de qué? De poder desde lo alto. Desde ya se vuelve interesante. Lo que trato de decirle es que el Espíritu Santo le da poder al creyente. Ahí mismo en el libro de Hechos, el versículo 1, el capítulo 1, el versículo 8, dice, y recibiréis poder cuando haya venido sobre vosotros el Espíritu Santo. Allí hay poder para testificar. Dice, y me seréis testigo en Jerusalén, en Judea, en Samaria y hasta lo último de la tierra. Entonces debe ser un tema interesante para el creyente, el que ha creído al Señor, el tema del Espíritu, el tema de conocer al Espíritu Santo, porque el Espíritu Santo es el que le da poder al creyente, es el que le da el poder a la iglesia del Señor. Y entonces, para establecer una relación con el Espíritu Santo, ¿qué tenemos que hacer? Conocerle, no tenerle miedo, no tener prejuicios acerca del Espíritu Santo. Entonces, aquí Lucas está tomando las palabras del Señor y habla de la promesa del Padre. ¿Cuál es la promesa del Padre? El Espíritu Santo, que Él prometió. ¿Desde dónde lo prometió? Casi 400 años. Casi 400 años antes que Cristo viniera a su ministerio terrenal. Ya les cité en Joel 2:28. Gloria al Señor. El pasaje que Pedro usó en el día de Pentecostés, ya el Señor sabía que sus últimos días aquí en la tierra estaban por terminar. Entonces, cuando se derrama el Espíritu Santo en el capítulo 2 del libro de Hechos, Pedro le recuerda y dice, esta es la promesa del Padre. Esto es lo que el Señor nos prometió. Porque muchos quedaron atónitos porque sabían que la gran mayoría de los discípulos eran gente del vulgo, eran gente sin letras. Y además, yo les decía, el hablar en lenguas del Espíritu no es producir cualquier sonido con nuestra boca, que es lo que algunos piensan. Y hay algunas congregaciones donde le enseñan a hablar otras lenguas a la persona. Oye, si te enseñan a hablar inglés, si te enseñan a hablar francés, aprovéchalo. Pero si te enseñan a decir cosas enredadas que no tienen sentido, eso no tiene ningún beneficio. Gloria al Señor. Porque les dije, el hablar en lengua no es producir un sonido extraño al oído de los oyentes. Las lenguas que se hablan por el Espíritu son idiomas conocidos en alguna parte. En el caso del día de Pentecostés, dice que habían gente allí de otras nacionalidades y les oían hablar en su propia lengua y se quedaron maravillados porque también los conocían a ellos, que la gran mayoría de ellos eran pescadores, gente que no había ido ni al colegio ni a la universidad, y ellos se quedaron maravillados. Pero dice la palabra que ellos hablaban no lo que le enseñaron ni lo que se le venía a la cabeza, sino según el Espíritu le daba que hablase. Según el Espíritu le daba que hablase. Y lo mismo pasa con cualquier otra manifestación. No es simplemente porque yo quiero brincar y caerle en las uñas a los demás porque yo me siento emocionado y quiero brincar y vengo y lastimo al otro. No, eso es una emoción. Esa no es la obra del Espíritu. Es una emoción que muchas veces hay que controlar nuestra emoción porque yo no estoy solo. Yo no puedo darle un codazo al que está a mi lado simplemente porque digo, ay, yo estoy emocionado y yo quiero dar vueltas aquí. O caer en las uñas a alguien solamente porque yo quiero saltar. No, vuelvo y le digo, el Espíritu de Dios nos toma en orden. Porque Dios es un Dios de orden. Y las manifestaciones del Espíritu es para bendición y para edificación de la iglesia. No es para ahuyentar la gente de la iglesia, no es para asustar a la visita, es para edificación, es para bendición. Y no me puedo ir al otro extremo, también cohibirme, porque cuando uno enseña esto, algunos se cohiben. Hay que darle libertad al Espíritu en nuestra vida. Gloria al Señor. Entonces, en Mateo capítulo 10, versículo 16, dice de la manera siguiente, usted búsquelo, aunque yo lo lea, yo lo leo por motivo de los que están a través de la radio, porque no toma, si alguno lo leyera ya, no toma el micrófono, el sonido, no lo alcanza a recoger. Entonces Mateo 10:16 dice, he aquí, yo os envío como a ovejas en medio de lobos. Sed pues prudentes como serpientes y sencillos como palomas. El rechazo hacia Jesús se reflejaba o se reflejaría en los que él iba a enviar, en sus seguidores. El mundo nos va a aborrecer. Y eso es lo que está diciendo aquí. He aquí yo os envío como a ovejas en medio de lobos. Sed pues prudente como serpiente y sencillo como paloma. Fíjese que el hecho que el Señor nos envíe no nos da cierta facultad, ni exagerar, ni pasar por encima. No, Dios sigue siendo un Dios de orden. Nos llama a la prudencia a pesar de que los enviados por el Señor, los seguidores del Señor, iban a ser rechazados. El Señor les llama a la atención y le dice, sean prudentes como serpientes, sean sencillos como paloma. Gloria al Señor. Pero ¿qué más hace el Señor? Sabiendo que a los que Él enviaría se iban a encontrar con resistencia, con prejuicios, inclusive con peligro de su propia vida. Mire lo que el Señor les dice en Juan 14:16. El Señor le promete que no los va a dejar solos. Tome nota. Dice así: yo rogaré al Padre y os dará otro consolador. ¿Qué lo sucede aquí? Juan 14:16. Yo rogaré al Padre y os dará otro consolador. El Señor Jesús coloca al Espíritu en la misma categoría que Jesús. Dice, para que esté con vosotros por un rato, no, para siempre. Para siempre. Expresa la idea de acompañar, de ayudar, de interceder, de consolar, estar al lado de alguien. Esa idea tiene este versículo. Para que esté con ustedes siempre. Y le dije, expresando esta palabra, la idea de acompañar, de ayudar, de interceder, de consolar, estando al lado de alguien. Esa es la obra del Espíritu Santo. ¿Quiere que se la repita? ¿Qué es lo que hace el Espíritu Santo? Nos acompaña. El Espíritu Santo nos ayuda. adelantándome un poquito al bosquejo, la palabra dice, y el Espíritu mismo intercede por vosotros con gemidos indecibles. Si yo pregunto, seguro que algunas manos se levantarían. ¿Le ha sucedido que usted está orando y sobre todo a veces tiene luchas y a veces lo único que puede es llorar? Llorar y llorar y llorar y llorar y no salen palabras. Pero cuando no salen tus palabras y estás postrado, el Espíritu ora, intercede por ti. Y hay otras veces que ni siquiera podemos arrodillarnos y ni siquiera podemos ni siquiera hacer nada, nada, ni lloramos ni nada, pero queremos tener ahí la presencia del Señor y el mismo Espíritu nos ayuda. A veces ni siquiera sabemos por qué orar ni cómo orar. Y la palabra dice que Él nos ayuda a orar como conviene. ¿Por qué no amar? ¿Por qué no anhelar la obra del Espíritu si es nuestro ayudador? Cuando se nos van las fuerzas, amado hermano, a veces no tenemos fuerza para hacer nada. A veces no tenemos ni deseo de leer la Biblia, ni deseo de venir acá a la iglesia. Pero el mismo Espíritu comienza a trabajar en nosotros y pone el deseo y la voluntad para hacer las cosas. Entonces, saliendo de esta parte, el Espíritu Santo es una persona. Y reitero, muchos dicen hablar del Espíritu Santo. Muchos dicen conocer al Espíritu Santo. Pero sabe que esto es mucho más que saber que fue enviado y que fue prometido al creyente o a la iglesia. El Espíritu Santo es más que un regalo de Dios, un envío del Señor para el creyente. La Biblia nos enseña que el Espíritu Santo es una persona. Jesús nunca se refirió al Espíritu Santo como eso. Eso. No, nunca se refirió de esa manera. Cuando hablaba del Espíritu Santo, por lo menos en el capítulo 15, en el capítulo 16 del Evangelio de San Juan, se refiere al Espíritu como Él. Él, dice, cuando Él venga, el Espíritu Santo, gloria al Señor. Porque no es una fuerza o no es un objeto, sino es una persona. La Biblia le asigna características personales o propias de una persona. ¿Cuáles son? Número uno, el Espíritu Santo habla. ¿Me escuchó bien? El Espíritu Santo habla. Hechos 13:2. Si quiere alguien, léalo. Gloria al Señor. Oiga esa hermosa palabra, Hechos 13:2. Y ministrando estos al Señor. Entiéndase esta palabra, ministrar o ministrando. Estaban adorando y alabando al Señor en oración y en ayuno. A eso se refiere. Estos no estaban chismeando. No estaban durmiéndose en el lugar donde estaban reunidos. Estaban adorando, estaban alabando al Señor. Y es posible que estaban también leyendo la palabra o habían leído la palabra. Y dice la palabra del Señor, ahí en Hechos 13, que ministrando estos al Señor y ayunando, dijo el Espíritu Santo, como una corriente, como una fuerza activa va a hablar. No habla. Son las personas las que tienen el poder para hablar, la característica de hablar, la facultad de hablar. Y el Espíritu Santo le habló a estas personas que estaban reunidos allí, apartadme, diciendo, apartadme a Bernabé y a Saulo para la obra que los he llamado. O sea, estoy diciendo que el Espíritu Santo, ¿qué dije? habla. Apocalipsis capítulo 2, versículo 7. Estoy diciendo que el Espíritu Santo habla porque tiene características personales, porque es una persona.
1: Sí.
0: A ver, alguien que lo lea.
1: El que tiene oído, oiga lo que el Espíritu dice a las iglesias. Al que venciere, le daré a comer del árbol de la vida, el cual está en medio del paraíso de Dios.
0: Aquí dice, y en otros versículos, oiga lo que el Espíritu dice. ¿A quién? A las iglesias. Este es otro versículo que te dice que el Espíritu habla. Otra característica personal del Espíritu Santo, ya les había hablado un poquito de esto, la encontramos en Romanos 8:26, y es que intercede por nosotros. A veces nosotros, y no está mal, y no lo digo en crítica, porque es bíblico que oremos los unos por los otros. Hermano, ora por mí. Hermano, ayúdame en oración. Pero así como le pides a tu hermano, también dile al Espíritu Santo que te ayude a orar.
2: ¡Aleluya!
0: Tal vez no entendías esta parte. Cuando te arrodilles a orar, no lo hagas solo, sola. Pide que el Espíritu te acompañe, que te ayude. Él pondrá las palabras, pondrá el deseo. Y además que eso es directo, que va esa oración al trono del sumo sacerdote. Gloria al nombre de Cristo. A ver, Romanos 8:26.
1: Y de igual manera, el Espíritu nos ayuda en nuestra debilidad. Pues, ¿qué hemos de pedir como conviene? No lo sabemos. Pero el Espíritu mismo intercede por nosotros con gemidos indecibles.
0: A veces no sabemos. Y vuelvo y le digo, a veces estamos en la casa del Señor. Unos hacemos las palmas y contentos y otro llora. Y por eso el que no entiende la Biblia le parece que estamos locos. Hay otro que está alabando con las palmas y se ríe y el otro que está llora. Es que el trato del Espíritu es conforme a la necesidad de cada uno. Y de igual manera sucede con la palabra. A veces cuando yo estoy predicando, usted necesita solamente una frase que le llega, que el Espíritu usa para llevarlo a su necesidad. Pero que una predicación, un sermón, va dirigido para tantos. Pero hay unas cositas que tienen un sello personal. ¿Se la pone el pastor? ¡No! A veces yo no sé qué hizo usted en la calle, qué hizo en su casa, pero el Espíritu del Señor sabe. Algunos creen que el pastor prepara el mensaje a propósito, pero es el Espíritu que sabe la necesidad tuya y en ocasiones te alienta, pero en otras ocasiones te confronta. Te confronta que está mal lo que está haciendo y a ninguno le gusta ser confrontado. No nos sentimos tan bien cuando somos confrontados por la palabra y por el Espíritu. Entonces estamos buscando quién se lo diría al pastor. Esa fue para mí, ese fue un puyón. Esa parecían piedras lo que tiraba el pastor. No son piedras, es maná. Es maná, es palabra del cielo. El Señor quiere que tú corrijas. Gloria al Señor. Entonces, repito, Romanos 8:26 dice, y de igual manera el Espíritu nos ayuda en nuestras debilidades. A mí me encanta esa declaración. Yo no sé si usted se ha fijado en esa palabra. El Espíritu. ¿Ah? Y de igual manera el Espíritu nos ayuda en nuestras debilidades. Hay días de días, hermano. Hay momentos difíciles. Los que oran por la madrugada saben que no es una tarea fácil. Hay días que uno no quiere pararse ni con grúa. Si lo levantan con la grúa, uno no se está de pie porque el cuerpo está cansado. Pero hay momentos que viene la intervención del Espíritu en esa debilidad. Y no solamente en la física, en la debilidad espiritual, cuando estás siendo tentado y estás a punto de ceder al pecado, el Espíritu te da un campanazo y te despierta y tienes la fuerza para reprender o para huir, para salir corriendo. Entonces, el Espíritu Santo es una ayuda maravillosa para el creyente, para la iglesia del Señor. Se lo estoy leyendo, Romanos 8:26. Y de igual manera el Espíritu nos ayuda en nuestra debilidad. Pues, ¿qué hemos de pedir como conviene? No lo sabemos. Pero el Espíritu mismo intercede por nosotros con gemidos, con llantos que no podemos descifrar. El mismo Espíritu llora intercediendo por nosotros. El Espíritu Santo testifica. Juan 15:26. El Espíritu Santo da testimonio.
1: Pero cuando venga el Consolador, a quien yo os enviaré del Padre, el Espíritu de verdad, el cual procede del Padre, él dará testimonio acerca de mí.
0: Entonces, mis amados hermanos, ¿quién sino el Espíritu de Dios para saber las cosas de Dios? Así lo plantea la palabra. Así como el Espíritu del hombre sabe las cosas que le pasan al hombre, que están en el hombre, el Espíritu de Dios sabe las cosas de Dios. Y él testifica de lo de Dios. Eso es lo que nos dice aquí la palabra. Él da testimonio acerca de Cristo, de la obra redentora de Cristo. Él nos enseña todas las cosas. El Espíritu Santo también dirige. Vuelvo a leer Juan 15:26. Pero cuando venga el Consolador, a quien yo os enviaré del Padre, el Espíritu de verdad, el cual procede del Padre, él dará testimonio acerca de mí. El Espíritu Santo dirige. Hechos 8:29. Hechos 8:29. ¿Qué dice?
1: Y el Espíritu dijo a Felipe: acércate y júntate a ese carro.
0: Eso es un pasaje muy, muy hermoso. Este es el pasaje donde el etíope, un esclavo, va en su carruaje leyendo unas escrituras, un rollo. Y Felipe fue movido por la voz del Espíritu Santo, porque ese hombre tenía sed de Dios. Venía de Jerusalén de adorar, estaba buscando a Dios, pero no entendía la palabra. Así que no se preocupe si usted está por primera, por segunda, por tercera vez acá y usted dice: es que yo no entiendo lo que dice el pastor. Oye, yo miro la Biblia y no lo leo, no la entiendo. Leo la Biblia y no la entiendo mejor. Tranquilo, que no le pasa a usted solo. Mire, este hombre tenía sed de Dios, quería buscar de Dios y leía el rollo y no entendía. Pero el Señor, que sabe todas las cosas, le dijo a uno que podía explicarle al etíope, le habló a Felipe a través del Espíritu Santo. Le dijo: únete a ese carro. Si usted sigue leyendo allí, leamos unos dos versículos más, hermano Norbey, para entender un poquito más el pasaje.
1: Acudiendo Felipe, le oyó que leía al profeta Isaías y dijo: pero ¿entiendes lo que lees? Él dijo: ¿y cómo podré si alguno no me enseñare? Y rogó a Felipe que subiese y se sentara con él. El pasaje de la escritura que leía era este: como oveja a la muerte fue llevado, y como cordero mudo delante del que lo trasquila, así no abrió su boca. En su humillación no se le hizo justicia. Mas su generación, ¿quién la contará? Porque fue quitada de la tierra su vida. Respondiendo el eunuco, dijo a Felipe: te ruego que me digas, ¿De quién dice el profeta esto? ¿De sí mismo o de algún otro? Entonces Felipe, abriendo su boca y comenzando desde esta escritura, le anunció el evangelio de Jesús.
0: Amén. Hermoso pasaje para hablarles aquí en este punto que el Espíritu Santo dirige. Si usted abre un poquito más el espectro, es posible que en ese camino iban varios carros en la misma dirección, pero el Espíritu fue específico en decirle: únete, acércate a ese carro, le señaló. Segundo, Felipe no sabía qué pasaba en el carro. Cuando él se acercó, dice que le oyó que leía el profeta Isaías, y ya el resto usted lo oyó ahí que lo leímos. Entonces, lo que estoy mostrando aquí es que el Espíritu dirige a Felipe que se monte en el carro preciso, donde está la necesidad, donde hay un hombre que necesita que le expliquen un pasaje de la Biblia, porque Felipe se pudo haber montado en otro carro. Pero el Espíritu le guió específicamente al carro donde iba el hombre que necesitaba la explicación de la palabra. Gloria al nombre de Cristo. Para hablarle en esto, que el Espíritu Santo dirige. ¿Sabe que hay mucho creyente que no le pide la dirección a Dios? Y por eso es que a veces nos va mal. Hay que pedirle la dirección al Señor en todo lo que emprendamos, amados hermanos. Por eso la iglesia ha perdido poder. Por eso el creyente se ve enredado en situaciones terribles. El Señor sabe todas las cosas. Él sabe lo que nos conviene. Él tiene lo que necesitamos. Pero muchas veces tomamos nuestras decisiones. Y cuando ya tenemos el agua al cuello, es que, Señor, ¿y por qué a mí? Si el Señor dice, no pediste mi dirección. Te montaste, siguiendo aquí la analogía, te montaste en el carro equivocado. Felipe no se montó en el carro equivocado porque el Espíritu le dirigió, le guió a montarse en el carro que tenía que montarse. No te montes en el carro equivocado. Ora al Señor, pide la guianza de Dios, que el Espíritu Santo está activo para guiarte a ti, para guiarme a mí, para guiarnos a nosotros, para guiar la iglesia del Señor. El Espíritu Santo ordena. Hechos 16:6. Libro de los Hechos, capítulo 16, versículo 6.
1: Y atravesando Frigia y la provincia de Galacia, le fue prohibido por el Espíritu Santo hablar la palabra en Asia.
0: Siga leyendo un poquito más.
1: Y cuando llegaron a Misia, intentaron ir a Bitinia, pero el Espíritu no se lo permitió. Y pasando junto a Misia, descendieron a Troas, y se le mostró a Pablo una visión de noche. Un varón macedonio estaba en pie, rogándole y diciendo: pasa a Macedonia y ayúdanos. Cuando vio la visión, enseguida procuramos partir a Macedonia, dando por cierto que Dios nos llamaba para que le anunciésemos el evangelio.
0: Mira, hermano, aquí queda claro en este pasaje que hay cosas buenas, inclusive a las que el Señor nos ha mandado, como esta que hacía el apóstol Pablo, que era la evangelización. Y uno dice, ¿quién dijo que el Señor va a obstaculizar que uno quiera hablar de Él, predicar la palabra? Y mire que el apóstol Pablo quería hacer la obra de Dios, pero no era el lugar donde el Señor lo necesitaba, ni era el momento para ese lugar. ¿Y quién lo dirige? El Espíritu Santo. ¿Quién lo guía? El Espíritu Santo, y le da la orden, que es el punto que estoy hablando. Dice, atravesando Frigia, en la provincia de Galacia, le fue prohibido por el Espíritu Santo hablar la palabra en Asia. Raro, ¿no? Cuando él mismo ordenó el Señor ir por todo el mundo y predicar la palabra, pero aquí le está diciendo, no prediques en Asia. ¿Por qué? No es que predicar sea malo, es que no era el momento de Asia. El Señor necesitaba a Pablo. Habían vidas que lo estaban esperando y el Señor le ordenó a Pablo ir a Macedonia. Oye, qué importante es el Espíritu Santo en la vida del ministro, en la vida del creyente, en la vida de la iglesia. Necesitamos que el Espíritu Santo nos siga ayudando. A veces como líderes, y a mí no me da pena hablarle de ello, hermano, pero a veces como líderes nos metemos en unas cosas que el Señor no nos ha mandado, porque no oramos para buscar qué es lo que el Señor quiere hacer. Nosotros hemos visto proyectos inconclusos que se arrancaron con bombos y platillos. Yo mismo intenté apoyar proyectos de pronto de algún líder en alguna ocasión que se quedaron inconclusos. Uno creía que ese líder era guiado por el Señor y no lo eran. Hasta dinero dimos para apoyar algún proyecto y nunca se llevó a cabo ese proyecto. ¿Están oyendo? Es la responsabilidad de todos nosotros orar, aún para comprar un computador. Orar, le oramos al Señor si es tu voluntad, si es el momento. Te dices, ay, pero si lo necesitan no es el momento de Dios. Claro, lo necesitamos. Pero si no es el momento de la iglesia, la capacidad para... ¿Qué pasa? Se vuelve una carga, hermano. Se vuelve una carga. Porque aquí no le sobra un peso a nadie. O hay alguien que le esté sobrando algo por ahí. A mí no me sobra nada, me falta. Y yo pienso que a usted también. ¿Sabe? El amor por la obra del Señor. Y cuando se hace en el tiempo de Dios, Dios permite que hagamos esfuerzo. No nos sobra, pero podemos apartar un poquito. Podemos poner un granito de arena y lo hacemos. Y lo hacemos. Y lo lindo de esto es que nadie queda apaleado. Porque una cosa es cuando tu líder te impone. ¿Cierto? Tienes que dar tanto. Ay, hermano. Eso es como si le arrancaran una muela a uno sin anestesia. Pero qué bueno cuando hemos venido orando y ya el corazón va allá y usted dice, y que el Espíritu lo guía a usted y dice, yo puedo colaborar, este es mi grano de arena. ¡Qué bendición! Las cosas no deberían ser por imposición. Todo en el tiempo de Dios. Todo a la manera del Señor. ¿Por qué, mis amados hermanos? Porque el Espíritu guía. Yo les quiero contar algo a manera de testimonio. Yo asistí a esa congregación como unos dos cultos, no de nuestra organización, no del movimiento. Y era una pequeña iglesia como de unas 50, 60 personas hace muchos años, más de 30 años, en la ciudad de Bucaramanga. Y había un lote grandísimo frente a la Quebrada Seca, a San Andresito, La Rosita, en la ciudad de Bucaramanga. Un lote muy hermoso, muy grande. Y en ese momento valía como de 3.000 a 4.000 millones de pesos. ¿De quién era ese lotecito? Del pobrecito Ardila Lule. Hoy ahí está un Éxito, centro comercial Éxito, de uno de los más grandes de Éxito en el país, en ese lugar. Pero el pastor del que le estoy hablando dijo que Dios le había dado ese lote y que era el lote que Dios quería para su congregación. Y ese pastor se metió un viaje a Seúl, Corea, para visitar a la iglesia que en ese momento era un auge de David Cho, el hombre que tenía una iglesia más grande a nivel mundial, para ver el modelo, porque él quería replicar el modelo. Y se metió un viaje a otra parte para ir a hablar a otro país donde estaba el dueño del lote en ese momento, para hablar con él. Les dije, eran unos 3.000, 4.000 millones que había el lote. Y la iglesia no pasaba de unos 60 miembros. Era un proyecto inalcanzable. Ahora me dice usted, si el Espíritu de Dios habla, se cumple. Y sabe, ¿para qué fue de hablar con el dueño del lote? Para que se lo donara. ¿Y qué le dijo el dueño del lote? Dura cosa has pedido. Dura cosa has pedido. Y de hecho no se lo regaló porque yo no puedo contar con el bolsillo ajeno. Cuando nos vamos a mover y cuando vamos a decir el Señor me dijo, yo tengo que estar seguro que Dios me dijo. Y aún a veces hablando Dios tiene unos momentos difíciles. Yo les he contado cuando compramos aquella parte ahí, que yo le digo a la iglesia, yo había un fondito y yo me encuentro con el dueño de esa parte donde está el segundo piso, ahí sentado, 2 años que tenía eso ahí cerrado, y él no se lo quería vender a la iglesia porque tenía fobia aquí con la iglesia y esto. Y un día me dijo, lo voy a vender para un burdel. Yo no me pongo a pelear con la gente porque no soy yo, es el Señor. Yo creo que el día que necesitemos esa casa ya, el Señor nos la entrega y está aquí, y lo del otro lado, el Señor nos la va a entregar. En su momento la vamos a tener. Y después de 2 años me lo encuentro sentado ahí. Había tenido unas personas en arriendo que trabajaban cuando estaban subiendo ahí la Murillo para el Transmetro, porque ya eso hace años. Y estaba todo triste porque la gente estuvo creo que 6 meses ahí sin pagar y anocheció y no amanecieron y le quedó deuda de servicio y no le pagaron. Y estaba ahí todo triste y cuando yo voy pasando me dice, le vendo. ¿Cómo? ¿Me está hablando a mí? Porque él había dicho que lo iba a vender para un burdel. ¿Qué dijo? No, que le vendo. Total que me pide 120 millones. Y yo le digo, no. Y ahí fue rebajando hasta el precio en que lo compramos. 72 millones más gasto de escritura. Porque aquí es caro, hermano, aquí es caro. ¿Y cuánto teníamos? 20 millones era lo que teníamos. Yo le dije, le doy 20 millones. Le doy 20 millones. Y en un mes, cuando hagamos las escrituras, le doy el resto. 52 millones y los 3 de los gastos de escritura, hermano. ¿Pero por qué lo hice? ¿Por qué lo hice? ¿Por qué lo hice? Porque yo había venido orando y el Señor me dijo, te voy a entregar esa parte. Y me dijo, no te endeudes, la iglesia tiene el dinero. No vas a pagar arriendo por esa plata. La iglesia tiene el dinero. Y yo voy, hago el negocio con él, firmamos la compraventa, le doy los 20 millones. Eso fue un viernes y vengo aquí el domingo y le digo a los hermanos, algunos están todavía aquí, otros no estaban en esa época acá. Le digo, hermano, hemos hecho el negocio por esto y debemos 53 millones de pesos o 55, algo así. Y el Señor me ha dicho que ustedes tienen la plata, que no voy a pagar rédito, no voy a conseguir préstamo. Y yo creí que enseguida la gente iba a levantar la mano y a decirme, Padre de la Gloria, aquí está la plata. Hermano, se fue desarrollando el culto y nadie dijo nada. Y yo dije, me hicieron daño los frijoles. ¿En qué problema yo me he metido? Yo en el fondo tenía la certeza que Dios me había guiado. Padre de la Gloria, ahora se pierden los 20 millones porque si yo no buscaba la plata, se iba a perder por lo menos una cantidad de dinero del que le había dado a ese señor. Y ustedes saben que aquí siempre nos cuesta lo que invertimos, nos cuesta es con empanaditas, que con actividades y con el esfuerzo de cada uno. Se van recogiendo las cosas. Aquí no soy yo el que hago las cosas, aquí las hacemos entre todos. Cada uno a la capacidad de lo que puede. Y el que realmente no puede, ora. Gloria al Señor. Pero tenemos la bendición que a veces hasta los niños aportan. Sacrifican su merienda y aportan. ¿Cómo no voy a agradecer eso? ¿Cómo no vamos a valorar eso? Hermano, y me fui un poquito preocupado para la casa. Ay, Dios mío. pasó toda la tarde y no sucedía nada. Sin embargo, mi esperanza era que teníamos un mes. Teníamos un mes por delante. Y como a las 7 de la noche me llamó una hermana y me dijo, hermano, Dios es tremendo. Yo no sabía que ella tenía esa plata. Me dijo, yo tengo 10 millones ahí que los puedo prestar sin arriendo y me los paga cuando usted pueda. Colgó esa y me llamó otra persona y mi hermano, yo tengo ahí 500 que no los necesito por ahora, no me va a pagar rédito. Y me llamó otro y hermano, cuando fueron las 9 de la noche, el dinero que necesitábamos ya estaba listo. Pero dice usted, pero era prestado. Hermanos, y en 8 meses, después que pagamos, en 8 meses le pagamos a todos los hermanos que prestaron su dinero, se lo devolvimos. Dios bendijo, por aquí venía, por allá aportaban. Y Dios bendijo sin afligir a nadie, sin imponerle a nadie carga. A nadie. Y así, así, usted ve cada cosita que hay aquí. Ha sido trabajado. Pero entre todos. Y para tranquilidad suya, nada de esto está a mi nombre. Esto es de ustedes. Mañana, pasado, en un año, en 5 años, la misión me dice, usted se tiene que ir para otra parte. Esto le queda a ustedes. Eso no es mío. Con documentos que le garantiza que esto es de ustedes. No es mío. Gloria al Señor. Es de ustedes. Y nuestra organización tiene por política no vender los templos, excepto que haya una obra que lo exige el gobierno, ahí ya arreglan con el gobierno y le venden al gobierno y compran en otra parte. De lo contrario, no venden los templos, al menos que sea para mejorar. Si dado el caso que aquí no nos vendieran al lado, entonces la directiva, la organización, toma la decisión de vender aquí y comprar inmediatamente en otra parte. Nunca ustedes se van a quedar sin templo. Nunca. Y le digo nunca porque esto está legalmente a nombre de la organización. ¿Sabe que el pastor se va a quedar con esto? No. Así que duerma tranquilo. Sí, sí. Porque todos tenemos el derecho de velar, hermano, porque es el trabajo de ustedes. Es el trabajo de ustedes. Y tenemos esa bendición. Y es la bendición de pertenecer a una organización. Cuando tú perteneces a una iglesia independiente, tu aporte material sí lo haces para el Señor, pero está en el limbo. Está en el limbo porque eso está a nombre del pastor y de su familia. El día que él no quiera ser más pastor, lo vende. Yo he visto y a mí me han llamado a decirme, tengo un grupito en tal parte, ¿cuánto me da? Y yo, no, a mí el Señor no me llamó a comprar ovejas. Gloria al nombre del Señor. No se negocia con las ovejas del Señor. Las ovejas son del Señor. Gloria al nombre de Cristo para siempre. Pero seguimos. El Espíritu Santo guía. ¿Alguna pregunta hasta aquí? ¿Alguna pregunta hasta aquí? Bueno, el Espíritu Santo guía. Juan 16:13. Juan 16:13.
1: Pero cuando venga el Espíritu de verdad, Él os guiará a toda verdad, porque no hablará por su propia cuenta, sino que hablará todo lo que oyere y os hará saber las cosas que habrán de venir.
0: Entonces, hermano, el Espíritu nos guía, nos enseña, nos dirige. Todo esto que hemos hablado son atributos personales, para dejarle claro que el Espíritu Santo no es una energía, no es un fantasma, es una persona. Y que hace un trabajo en el creyente, hace un trabajo a favor de la iglesia, que todo creyente debería sacar provecho del ministerio, de la obra del Espíritu Santo. Si bien el hablar en lengua es una manifestación del Espíritu, el danzar es una manifestación del Espíritu, el llanto es una manifestación del Espíritu, no es lo único. El Espíritu Santo también se manifiesta en poder para sanar a los enfermos, en autoridad, en firmeza para ser testigo del Señor, para quitar la cobardía. Mire, sigo hablando de atributos del Espíritu Santo, Hechos capítulo 5, versículo 3. Podemos

0: del precio de la heredad, reteniéndola, no se te quedaba a ti, y vendida no estaba en tu poder. ¿Por qué pusiste esto en tu corazón? No has mentido a los hombres, sino a Dios.
1: Entonces, cuando no somos sinceros, no solamente le mentimos al pastor, no le estaban mintiendo a Pedro. Él dice, no le has mentido a los hombres, sino al Espíritu Santo. Le has mentido a Dios, le dice Pedro. Cuando usted no cumple o no llega a tiempo y se inventa una película. Ay, pastor, es que... Cuidadito, ¿no? Cuidadito, porque él sabe cuando estamos mintiendo. El Espíritu Santo sabe cuando le estamos mintiendo. El Espíritu Santo puede ser ofendido, afrentado. Hebreos 10:29. Todo esto son atributos personales. Hebreos 10:29.
0: ¿Cuánto mayor castigo pensáis que merecerá al que pisoteare al Hijo de Dios y tuviere por inmunda la sangre del pacto en la cual fue santificado e hiciere afrenta al Espíritu de gracia?
1: Estábamos leyendo Hebreos 10:29. El que hiciere afrenta, el que ofendiere al Espíritu Santo. O sea, el Espíritu se puede ofender. Cuando no hacemos las cosas bien, ofendemos al Espíritu Santo. El Espíritu Santo puede ser blasfemado. Mateo 12, 31 y 32.
0: Por tanto, os digo, todo pecado y blasfemia será perdonado a los hombres, mas la blasfemia contra el Espíritu no le será perdonada. A cualquiera que dijere alguna palabra contra el Hijo del Hombre le será perdonado, pero el que hable contra el Espíritu Santo no le será perdonado ni en este siglo ni en el venidero.
1: Todo eso, hermano, y mire, aquí hay otra, dice que el Espíritu Santo puede ser contrictado, se puede contrictar el Espíritu. Efesios 4:30, y dice así, y no contristéis al Espíritu Santo de Dios con el cual fuiste sellado para el día de la redención. Pero yo me quiero apartar un poquito aquí para hablar de otra, que de pronto, de otra obra, lo que es la obra del Espíritu Santo, que de pronto en otra enseñanza pudiéramos abarcar. La importancia de conocer el Espíritu Santo, y nos faltaría hablar de lo que el Espíritu Santo hace a favor del creyente, de lo que el Espíritu Santo da a la iglesia. Le quiero decir, la obra del Espíritu es sellarnos cuando creemos. Él sella al creyente cuando cree. Yo lo explico de esta manera. Usted se encuentra cualquier recipiente en la calle. ¿Y por qué sabe usted a qué empresa pertenece ese recipiente? Por el sello, o lo que llamamos marca. La marca o el sello de esa empresa, usted sabe a qué empresa pertenecía o pertenece ese envase. Entonces, cuando nosotros aceptamos a Cristo como nuestro Salvador, somos sellados. ¿Sellados con qué? No sé qué dice. Yo aquí tratando de dar un ejemplo. No es que sea así, soy yo el que uso mi imaginación. Hay una marca que solo Dios y su espíritu y su ejército divino la ve. Una marca en usted que dice propiedad de Dios, hijo de Dios, hija de Dios. ¿Por qué? Porque usted creyó y pasó a ser hijo de Dios, pasó a ser propiedad de Dios, porque todos somos criaturas de Dios, mas no hijo. Para ser hijo de Dios, según el capítulo 1 de Juan, el versículo 11, dice que a todos los que le recibieron, a los que creen en su nombre, le dio potestad de ser hechos hijos de Dios. Viene el segundo paso de la obra del Espíritu. El Espíritu no sella, pero el texto que leí le dice, quédense en Jerusalén hasta que sean investidos con el Espíritu Santo. Y en Hechos dice, a la verdad Juan los bautizó con agua, pero el que viene después de mí, Él les bautizará con Espíritu Santo.

y fuego. Es la segunda obra del Espíritu Santo en el creyente, el bautismo o la investidura de poder. ¿Qué pasa con el bautismo del Espíritu Santo? Te da poder para testificar. Ese Pedro cobarde que negó al Señor en el día de la crucifixión, el día de Pentecostés, o después del día de Pentecostés, después que fue investido de poder, investido con el Espíritu Santo, se paró y le dijo: ustedes lo mataron. Y comenzó a predicar y se ganó ¿cuánto? 5,000 en la primera predicación. De la cobardía a la valentía es lo que hace el Espíritu Santo. Usted que tiembla cuando le dicen: venga hermano para que haga una oración. Y posiblemente le toque despedir el culto a alguno de ustedes. Y comienza a temblar porque le da miedo. ¿Y yo qué voy a decir? Eso no lo quita el Espíritu Santo. Él nos capacita para toda buena obra. ¿Cómo no orar usted para que el Señor lo llene del Espíritu Santo? ¿Cuántos van a orar por la llenura del Espíritu Santo? Porque ya usted está sellado. Usted es salvo. Los discípulos eran salvos desde que el Señor los llamó. Pero la investidura de poder vino el día de Pentecostés, 50 días después de la muerte de Cristo. 10 días después que el Señor ascendió al cielo, fueron investidos, bautizados con Espíritu Santo. ¿A cuánto les gustaría el bautismo del Espíritu Santo? Ore. Usted no tiene que dejar nada. Él se lo quita. Si usted ora. No es que yo voy a, cuando yo deje el tabaco es que voy a orar por el Espíritu Santo. Es que yo me tomo mi cervecita para la sed. Ore que el Señor lo llene del Espíritu Santo y verá que le quita todo eso, porque usted no va a necesitar ni el tabaco, ni la cerveza, ni el billar para ser feliz, para sentirse lleno. Necesitas al Espíritu Santo. Necesitas al Espíritu Santo. Y después del bautismo, en el capítulo 4, versículos 31 y 32 de Hechos, dice: y el lugar donde estaban tembló y fueron todos llenos. Ya habían sido bautizados con el Espíritu Santo, pero usted encontrará que en cada evento donde ellos estaban se manifestaba el Espíritu, salvaba al pecador, pero llenaba a los creyentes. Necesitamos ser llenos. Necesitamos el bautismo, necesitamos la llenura del Espíritu. Iglesia del Centro, necesitamos la llenura del Espíritu Santo. ¿A cuántos les gustaría pedir la llenura? Y sabe, detrás de todo esto viene que el Espíritu Santo tiene dones, regalo para la iglesia. Y hay 9 regalos, 9 dones del Espíritu para la iglesia, para el creyente. Están clasificados en 3 grupos de 3. Están los dones de poder, el don de fe, el don de milagros y el don de sanidad, el primer grupo. ¿Cómo se llaman? Dones de poder, don de fe, don de milagros y don de sanidades. ¿A quién le gustaría que el Señor lo utilizara con milagros? Hay que orar, no tienes que pagar por eso, hay que pedir el Espíritu Santo. ¿A cuánto les gustaría tener el don de fe, el don de milagro, el don de sanidades? Están los dones de revelación, palabra de sabiduría, palabra de ciencia. La palabra de ciencia te permite hablar de algo que solo está en el corazón de Dios, que no ha sucedido, o algo que ya sucedió en el pasado y que nadie sabe que sucedió. Dios, por la palabra de ciencia, te permite decir algo que va a suceder unos años, 1 o 2 años antes que sucediera. Bueno, algunos no saben de qué estoy hablando. Lo del volcán de Ruiz, lo que pasó en Armero, algunos son muy jóvenes. Vino al Estadio Metropolitano el pastor Edwin Álvarez y por la palabra de ciencia dijo que ese volcán iba a hacer erupción, pero la gente no creyó porque era un pastor que lo dijo. Y el volcán ese vino y acabó con una ciudad. Miles y miles de personas murieron. Búsquelo ahí en la historia. Hay una historia de una niña Omaira que quedó ahí apretada entre unos escombros, que fue muy conmovedora. Los jóvenes que no conocen esa historia, lean, averigüen. Pero lo que quiero decirles es que por el Espíritu Santo, el pastor Edwin Álvarez dijo
de esa avalancha que iba a suceder. Pero nadie lo creyó. Eso lo hace el Espíritu Santo. Eso no es brujería, es un don de Dios que se lo puede dar a cualquiera de ustedes que lo ame, que lo busque, que lo anhele. Gloria al nombre del Señor. Y están los dones de inspiración o los dones de hablar, que está el don de profecía, que es casi parecido al del palabra de ciencia, pero la profecía es hablar conforme de parte de Dios, manar de parte de Dios. Gloria al nombre de Cristo. No es una adivinación, también es hablar de un evento, de algo que va a suceder. Entonces está la profecía. Creo que me enredé aquí un poquito. ¿Dónde iba? Gloria al nombre del Señor. Hablé de los dones de poder, hablé de los dones de inspiración. Está la profecía. Ah, sí. Está el don de lenguas y la interpretación de lengua. Entonces, ya hablé. El que habla en lenguas, a sí mismo se edifica. Pero el género de lenguas. Una persona, cuando la toma el Espíritu, no siempre habla las mismas. Sin embargo, está la lengua como señal, que la persona siempre habla las mismas lenguas cuando fue bautizado con el Espíritu Santo. Entonces, todos esos regalos, aparte de eso, está algo que se llaman los frutos del Espíritu, que están en Gálatas, Gálatas capítulo 5, versículo 22 y 23, que el Señor pone amor donde había odio. El Señor pone paz donde había guerra a través del Espíritu. Cosas que antes no hacíamos ni podíamos hacer, ahora por el fruto, por el resultado del Espíritu, la hacemos. Y es maravilloso, hermano. Allí también hay varios frutos del Espíritu que necesita el creyente. Con esta enseñanza, yo lo que le estoy diciendo, hermano, vamos a buscar al Espíritu Santo. Vamos a conocer al Espíritu Santo y vamos a darle libertad que se manifieste en nuestra vida para la edificación de la iglesia y también la vida del inconverso. Porque un creyente lleno del Espíritu Santo, no hay diablo, no hay demonio que lo pare. No hay prueba que lo detenga, hermano. Un creyente lleno del Espíritu Santo es un creyente lleno del poder de Dios. Entonces no nos vamos a quedar ahí. Pero entiendo que si usted no lo conoce, difícilmente va a orar. Difícilmente le va a permitir. Si usted siente algo extraño, usted le va a dar miedo, pero no es de dar miedo. La palabra dice que si nosotros siendo imperfectos, el texto bíblico dice, si vosotros siendo malo sabéis dar buena dádiva a vuestros hijos, si te pide un pan, no le das una piedra. Si te pide un huevo, no le das un escorpión. ¿Cuánto más vuestro Padre Celestial dará el Espíritu Santo a los que lo piden día y noche? Y no habla de que no tengas el Espíritu Santo, está hablando de los dones, está hablando de esa armadura, está hablando de esas herramientas que Dios tiene para el creyente. ¿A cuánto les gustaría todas estas bendiciones? Vamos a orar que eso se haga una realidad en nuestras vidas. Esto no es solamente para los pastores, para los apóstoles, para los presbíteros, esto es para el creyente también. Pero hay que orar y hay que anhelar. Uno lo que no anhela, nunca lo tiene. Ese celular que usted tiene en el bolsillo, primero estuvo en el pensamiento de alguien. Y luego fue maquinando cómo alcanzar, cómo desarrollar su proyecto hasta lograrlo. Entonces, esto que estoy hablando le parece a usted como una utopía, le parece algo imposible, pero comience a orar y verá. Y algunos que no creen, cuando vean el poder de Dios en su vida, también se van a animar. Porque sé que aún lo que he enseñado, algunos no lo han entendido todavía, pero lo va a entender. Un día de esto le voy a decir, mire, eso fue lo que le enseñé el domingo. El domingo 10 de agosto del 2025, de la obra del Espíritu. Que usted vea al paralítico parándose de una silla. Usted vea a los muertos resucitando. Usted ve a la persona, aleluya, por allá destruida por el vicio, por la calle, lo vea transformado. Lo hace el Espíritu Santo, porque Él llega
donde no llegan las palabras bonitas. ¿A dónde llega? Allá, a lo más íntimo de tu vida. Allá trabaja el espíritu. El rechazo, las heridas que te han causado en el alma, Él las sana. El Espíritu Santo hace una obra maravillosa. Él también redarguye cuando hacemos las cosas mal. Nos redarguye de pecado. El Espíritu trabaja en nuestro interior y también nos sana esas heridas que te causaron en la niñez, ese rechazo, el abandono, el abuso, Él lo sana. Nos ayuda a perdonar. Él restaura nuestra vida. ¿Por qué no darle lugar al Espíritu Santo en nuestra vida? ¿Cuántos quieren esta bendición del Espíritu? Entonces colócate de pie, vamos a orar. Vamos a orar. Y en sus propias palabras, en lo que usted entendió y en lo que no entendió, déjeselo al Señor y siga viniendo. Pero dígale al Señor, yo quiero al Espíritu Santo. Dígale, Espíritu Santo, guíame cómo orar. Espíritu Santo, ayúdame a hacer tu voluntad. Espíritu Santo, estas cosas que yo no entiendo, que no sé, enséñamela, porque cuando Él venga, les enseñará todas las cosas. Todas las cosas. No piense que llegamos aquí sabiéndolo todo. No, no lo sabíamos todo. Aleluya, Él nos ha ido enseñando. Nos ha ido dando la capacidad. Aleluya. Y qué bueno que la iglesia sienta la necesidad del Espíritu Santo. Les decía que la semana del Espíritu tiene como lema, dame ese monte. Usted que no ha recibido el bautismo con el Espíritu Santo, ese monte puede ser el bautismo. Ese monte puede ser un don de los que mencioné que a usted le gusta. Usted dice, Señor, yo quiero que me uses con milagro. Yo quiero que me des el don de fe. Ese don de fe puede ser su monte. Si no tenía tema para escribir ella en su petición, aquí está esta urna, ya hoy tiene algo que usted quiere de parte de Dios que el Señor le dé, lo va a anotar en un papelito, lo va a meter en esa urna, y esta semana vamos a estar orando por esa casa, por ese vehículo que usted quiere, por esa situación que no se le arregla, por esa decisión que usted tiene miedo de tomar. No la tome apresurada, pero ore. Dígale, Espíritu, guíame. Señor, guíame con tu Espíritu Santo. ¿Qué debo de hacer en esta situación? ¿Cuál es tu voluntad? ¿Qué es lo que tienes para mí? ¿Qué es lo que tienes para mi familia? ¿Qué es lo que tienes con nosotros? ¿Dónde me quieres tener? Señor, ¿en qué quieres que te sirva? Usted que no sabe, porque todo le da miedo. Dígale al Señor que le guíe. ¿Para qué le salvó? El Señor no le salvó para que se gaste una banca ahí. Él quiere usarle, pero pídale que Él le guíe en qué vas a servir. Eterno Dios.

0: Gloria al Señor. Dios le bendiga a todos, hermanos. Vamos a aprovechar que usted está de pie para que no se me siente y otra vez. Gloria al Señor. Y vamos a leer la palabra en el libro de Génesis, capítulo 37. Génesis, capítulo 37. Vamos a leer del verso 1 al verso 4. Dice la palabra del Señor. Todos a una sola voz me acompañan en la lectura. Habitó Jacob en tierra donde había morado su padre, en la tierra de Canaán. Esa es la historia de la familia de Jacob. José, siendo de edad de 17 años, apacentaba las ovejas de su hermano, y el joven estaba con los hijos de Bilha y con los hijos de Zilpa, mujeres de su padre. E informaba José a su padre la mala fama de ellos, y amaba a Israel a José más que a todos los hijos. Gloria al Señor. Pareciera que todos estamos en ayuno, hermano. Yo quiero que leamos el 3 y el 4 así bien con gozo. Gloria al Señor. Vamos a la lectura. 3 y 4. Y amaba a Israel a José más que a todos sus hijos, porque lo había tenido en su vejez y le hizo una túnica de diversos colores. Y viendo sus hermanos que su padre lo amaba más que a todos sus hermanos, le aborrecían y no podían hablarle pacíficamente. Ahora sí, Padre que estás en el cielo, te doy gracias en esta mañana por tu amor y misericordia, por la oportunidad de estar en este lugar, Señor, por tu victoria, Dios mío, y por tu favor, el habernos traído hasta tu casa. Gracias, Señor. Rogamos la asistencia de tu Espíritu Santo. Rogamos que tú seas presidiendo esta parte del servicio en la exposición de la palabra, Señor, que ella pueda llegar a nuestro corazón, Dios mío, y hacer la obra por la cual tú la envías. Te ruego que bendigas nuestra vida, que tu Espíritu Santo nos acompañe, nos dirija. Oh, en el nombre poderoso de Jesús. Y hoy sea una mañana de edificación y de fortaleza, de ánimo, Señor, de libertad, Dios mío, que se rompan las cadenas, que se rompan las ataduras, Señor, que haya una total libertad en nuestra vida, Padre, por el poder de la sangre de Cristo, Señor, avergüenza la malicia de las tinieblas. Llévate toda perturbación a la mente, al corazón, Señor, que quiera venir para no permitir que la palabra, Señor, haga tu obra en nuestra vida. Señor, usa mi vida en esta mañana, Dios mío, ten misericordia, ayúdame, Señor, que tu palabra, Dios mío, hoy sea un aliciente, un bálsamo a nuestro corazón. En el nombre de Jesús, gracias te doy, Señor. Aleluya, tome su lugar sin dejar de alabar al Señor. Sean todos bienvenidos a todos los que están presentes, a todos los que nos siguen a través de Adoradores del Rey. Dios les bendiga. Vamos a hablar aquí en el libro de Génesis bajo el tema Un propósito en desarrollo. Ese es el tema, un propósito en desarrollo. Cuando hablamos de la palabra propósito, hablamos de la palabra o el significado que tiene y es intención, objetivo o finalidad de realizar una acción. Propósito es la intención, el objetivo o finalidad de realizar una acción. Y cuando hablamos de la palabra desarrollo, hablamos del proceso en desenvolvimiento que se trae un asunto, en crecimiento, en aumento o en incremento. Entonces quiere decir que un propósito en desarrollo es un objetivo que yo me trazo o que se traza a Dios en mi vida, que tiene una finalidad de realizar una acción, pero que puede estar en proceso de crecimiento, de desarrollo, de aumento, de incremento, gloria al nombre del Señor, o de desenvolvimiento. Eso quiere decir estas dos palabras, un propósito en desarrollo. En el libro de Génesis vamos a encontrar toda la historia bíblica de los patriarcas, de los hombres y mujeres que estuvieron en la antigüedad, gloria al Señor, trayendo como ese empuje y ese crecimiento a la humanidad. Estos hombres fueron los primeros líderes que obtuvieron la palabra, las leyes, las ordenanzas de Dios, y empezaron a desarrollarla para transmitirla al resto de las generaciones. La historia comienza con Adán y Eva, pero luego de ahí surge, ¿verdad?, una nueva nación después del diluvio. Y estos hombres y mujeres empezaron, algunos a buscar a Dios, otros no. Pero en el caso de este en particular, de este hombre llamado Jacob, la Biblia lo muestra como un hombre que era un patriarca. Este hombre, de sus lomos, de su hogar, de su simiente, nacieron las 12 tribus de Israel. Este era un hombre que tenía una proyección en Dios, que Dios lo había tomado para un propósito, que se había empezado a desarrollar en ellos y que era una familia numerosa. Esto no es como ahora, ¿verdad?, que se tiene uno o dos hijos. Ya cuando usted tiene tres, la gente dice, el arroz está caro, la cosa está difícil, mire que Petro, que tal, que no se cuenta. No, no, antes eran 12, 20, 18. Entre más hijos, mayor bendición. Ese era lo de antes. Gloria al Señor. Yo creo que algunos de nuestros abuelos pudieron tener la oportunidad de contar hasta 13, 14, 17, porque todavía había la oportunidad y que uno mira, hermanos, que no había la demanda que hay hoy, ¿cierto? Hoy hay una demanda en la parte intelectual, en la parte social, en la educación. Hay una demanda más alta que hay. Antes usted aprendía a firmar y gloria a Dios porque usted sabía firmar su nombre. Hoy día no. Hoy día los jóvenes quieren llegar a la universidad, hacer un doctorado, viajar. Y los padres brindar la oportunidad a que sus hijos puedan tener una educación mejor. ¿Por qué? Porque la misma sociedad demanda que haya una preparación. Hoy, si usted va a buscar un empleo y es bachiller, son pocas las opciones que tiene. Y si usted tiene una carrera, pero pasa de los 40 años, también tiene pocas opciones, porque ya es considerado casi de la tercera edad. ¿Verdad? Ya una persona de 40 años es considerada vieja, cuando está en toda la plenitud de sus papeles. Pero en el área laboral ya se han perdido los mejores años de vitalidad. Ya los 40 años, claro, ya usted cualquier día puede amanecer con un achaque. Usted a los 40 años no puede comerse un plato de comida en la noche y se va y se acuesta enseguida porque le da reflujo, ¿verdad? Y tiene malestar del colon. Son muchas las cosas que suceden. En la juventud, ¿no? Un muchacho de 12, 13 años se come un plato de comida en la noche, frío, le está, ta, ta, al rato se acuesta y no le da nada. Y uno dice, caramba, pero este estómago. Claro, el metabolismo es diferente. La juventud ayuda, hermanos. Entonces, todos estos hombres que nosotros vamos a encontrar acá nos muestran todo este proceso de desarrollo, pero este en particular tuvo una gran proyección de vida porque de él, de sus hijos, se formaron las 12 tribus de Israel. Este hombre, lo que sucedió es que a él le pasó algo muy particular. Este hombre se enamoró de una mujer. Usted conoce la historia, yo se la voy a parafrasear. Este hombre se enamora de una mujer llamada Raquel. Este hombre amó a Raquel. Pero por las costumbres, el padre de estas dos muchachas, Raquel y Lea, le entrega primero a Lea. Entonces él le toca trabajar por Raquel, pero lo hace. Él trabajó 14 años por obtener la mujer a la que él amaba. Pero Raquel tenía un problema, y es que Raquel era estéril. No podía tener hijos. Entonces, Lea tenía hijos, mas Raquel no. No tenía hijos propios. Tuvo hijos de sus sirvientas, de sus mujeres que ellas tenían al servicio. Gloria al nombre del Señor. Ellas parieron para que estas mujeres pudieran criar. Estas siervas prestaron sus vientres para que ellas pudieran tener la oportunidad de ser madres. Pero algún momento de la vida de esta mujer llamada Raquel, Dios en su misericordia se acordó de ella y le permitió tener dos hijos. Así es que este hombre llamado Jacob amaba entrañablemente a los dos hijos de Raquel, porque esa era la mujer que él amaba. Usted sabe que en el amor no hay disposición. Las madres le dicen a los hijos, no te vayas a enamorar de ese muchacho, es que está feo, pide esto y el otro. Y la mujer, las muchachas se enamoran de eso. En eso nadie manda, hermano, ¿verdad? Usted dice, cuidado, mira, mírale el cabello, mírale los pies, mira la boca. Y uno le dicen lo que le quieran decir, pero cuando el ser humano está enamorado, sea hombre o mujer, no mira. Eso se ve después cuando los hijos nacen. Uno dice, ¡ay! ¿Y este pelado a quién se parece? Ya está, la cara del padre, ¿verdad? La cara de la mamá. No hay nada que hacer. Entonces, este hombre se enamoró entrañablemente de Raquel. Él amaba a Raquel. A Lea la quería, pero no la amaba. Y la del mujer del propósito, según la Biblia, era Lea. Esta fue la que menos guerra dio. Esta era la consagrada. Esta era la mujer prudente. Pero a él le gustaba Raquel, la intrépida, la coquetona. A él le gustaba aquella que le hacía ojitos. Eso lo hacía Raquel. Raquel era idólatra, pero a él le gustaba Raquel. Entonces, cuando esta mujer, Dios le da la oportunidad de tener hijos, yo me imagino que este hombre fue lo que mejor le pudo haber pasado en la vida. Sus dos hijos, José y Benjamín, nacen de la mujer que él ama y le nacen en la vejez. Así que este hombre tenía un amor profundo por ellos, hasta el punto que del resto de los demás hijos, que eran 10, empezaron a tener cierta incomodidad por estos muchachos, sobre todo por José, porque Jacob le hace algo muy particular a este muchacho, y es que le hace una túnica de colores para hacerlo diferente a los demás. En la antigüedad se utilizaban dos clases de túnica. La normal. Esa era la que todos los que estaban dentro de las aldeas, las tribus, la familia, la usaban. Usted veía una persona utilizando eso y sabía que era una persona común, que era de alguna tribu, que lo identificaba como un hombre de cualquier aldea. Pero si tenía una túnica de colores, esa representaba que era alguien muy especial, porque solo la utilizaban los príncipes. Ahí le traje otra imagen, para que usted tenga así como una idea. Era una misma túnica, pero estaba bordada en colores. Esta no la utilizaba el común de la gente. La utilizaba la gente diferente, especial, los príncipes. Entonces, Jacob viene y le hace una túnica a su hijo de esta magnitud. Y esto generó mayor incomodidad en sus hermanos. Esto trajo con ellos un proceso de rivalidad, de odios, de resentimientos, de rencillas, de querer los hermanos planear cómo organizar contra José algo para hacer, porque ellos querían desaparecer a este muchacho. Para mayor circunstancia negativa de José, cualquier día Dios le da la oportunidad de tener un sueño. Y este muchacho se sueña algo que es representativo. Usted sabe que hay algunos sueños que son discientes. Hay algunos sueños que vienen directamente de parte de Dios. No todos los sueños tampoco son de Dios. Hay gente a veces viene a contarle a uno unas cosas y que, hermana, soñé con usted y el Señor me mostró. No, usted soñó. Dios no le ha mostrado. Usted soñó. Hay una diferencia en cuando Dios me muestra a cuando yo sueño. Porque usted pudo haber soñado, porque estaba preocupado, porque me tenía en la mente, porque comió mal, porque se llenó demasiado, por lo que sea. Pero hay que aprender a discernir cuando algo viene de Dios y cuando no. Y hoy la gente utiliza mucho, el Señor me dijo, el Señor me mostró, yo soñé y el Señor me reveló. No, hay que tener cuidado. Pero el sueño que tuvo José fue diciente. Él le contó a sus hermanos, dice de los versículos 8 en adelante, no, desde el 7. Desde el 7 en adelante, él le empezó a contar algo. Y cuando estos hombres escucharon el sueño, donde se inclinaban y se arrodillaban delante de él, eso, hermanos, trajo sobre ellos una incomodidad mayor, al punto de generar odio por la vida de este muchacho. Al punto de generar un deseo ferviente de acabar con su vida. Y José era un joven de casa, un joven que su papá lo tenía de pronto más cuidado que los demás, No era un muchacho de malicia. Tenía 17 años y a los 17 años a uno lo acompaña a veces hasta la inocencia. Usted tiene que tener mucha calle para ser avispado a los 17 años. Porque cuando es un pelado de casa, muchas cosas no las ignora. No las tiene claras. Va caminando, ellos van caminando por la calle y ellos no saben si alguien los está siguiendo, si alguien los vio, si alguno lo marcó en el supermercado. Ellos no se dan cuenta de eso. Y uno le dice, ten cuidado cuando salgas, pendiente con esta. Ay, mami, pero tú sí, a todo le pones tragedia. Lo que pasa es que ya uno lo atracaron, ya uno lo corretearon, ya uno se sintió, ¿verdad?, perseguido. Y uno sale, hermanos, en estos tiempos uno no puede salir como si estuviera en el paraíso. No tiene que salir alerta a todo lo que está alrededor. Porque no sabemos quiénes son los buenos y quiénes son los malos. Antes los malos se distinguían, pero ahora hasta los malos visten bien. De marca, buenas prendas, ¿verdad? Bien vestido. Entonces uno lo sabe, pero uno tiene que estar alerta a lo que está aconteciendo alrededor de nosotros. Este muchacho lo acompañaba aún mayormente la edad, su inocencia. Él era su familia. ¿A quién más le iba a contar este sueño? ¿Con quién más iba a compartir que con ellos? Pero en muchas ocasiones es mejor guardar silencio porque no sabemos que el sueño, el anhelo o el propósito que yo tengo pueda caer bien en uno. No sabe. Usted lo cuenta con la mejor intención y la familia a veces le dice a usted, ¿verdad? Siempre soñando ahí con unos pajaritos preñados. Yo no sé qué le pasa a este. Y usted soña contándole que usted está soñando con un negocio. Y alguien dice, pero eso no se te va a dar. Y empieza la gente a hablar. Otros a incomodarse. Otros a generar sentimientos de envidia. Aquel tiene, será que tiene bastante plata guardada. Vamos a ver qué es lo que pasa. Y entonces nosotros está. Y se genera cantidad de comentarios. En muchas ocasiones, mis amados hermanos, es mejor ser prudente y no contar. Porque no sabemos cómo pueda caer lo que yo estoy contando en la otra persona. O déjeme decirle, para que no se escuche tan feo, saber a quién contarle. Hay que saber a quién contarle. Un hermano espiritual, un familiar espiritual, usted le dice, ayúdame a orar, que tengo un proyecto. Ayúdame a orar. Ya es diferente. Gloria al nombre del Señor. Este muchacho empezó a contar su sueño. Aleluya. Y el sueño que contó lo llevó a ser objetivo a él. Objetivo de destrucción. Lo llevó a que sus hermanos se sintieran más airados al punto de decidir querer acabar con su vida. Porque yo le voy a decir algo. Cuando la Biblia nos muestra aquí a José, la Biblia no dice que José nació siendo esclavo. La Biblia no nos muestra a un José envuelto en la esclavitud. No, la Biblia nos muestra a un José hijo de un patriarca, no de cualquier persona. Hijo de un patriarca, de un hombre que era amigo de Dios, que entró en el propósito de Dios, de un hombre que tenía una economía solvente. Jacob no era una persona pobre. Era un hombre hacendado. Con miles de cabeza de ganado. Con miles de bueyes. Con miles de ovejas. No era cualquier persona. Así es que este muchacho no nació en cualquier hogar. Él nació envuelto, ¿verdad?, en la vida cómoda, en unas buenas costumbres, en una familia numerosa, en una buena familia con un papá y una mamá que lo querían. Él nació desarrollando cosas de hijo de casa, cosas de hijo querido. Él no hacía trabajos forzados. Mire que los hermanos salían a pastorear. ¿Y José qué hacía? Ve a echarle el ojo. José no tenía ni mochila de pastor ni nada. Porque José, ¿quién era? El que iba y observaba. Y el que traía la noticia. Papá, se están portando mal. Mira que estos hombres están haciendo esto y esto. Pero él no hacía el trabajo de pastor. Entonces este muchacho no nació siendo esclavo. Sus ropas cuando él tenía la edad de 17 años no fueron las ropas de un esclavo. Él tenía la vestimenta de un príncipe. Alabado sea el nombre del Señor. José, Dios no lo formó en el vientre de su madre para que fuera un esclavo. Dios no lo formó en el vientre de su madre para que viviera el proceso que había vivido. No, alabado sea el nombre del Señor. Dios le permitió a Raquel tener hijos para darle la satisfacción a Jacob de ver nacer hijos de la mujer que amaba. Porque en su infinita misericordia Dios hace milagros. Porque en su infinita misericordia Dios cambia lo que no es para lo que es. Porque Él en su infinita misericordia obra, aunque Raquel quizás no lo merecía, pero Jacob oraba. Y por la oración de Jacob Dios obró. Gloria al nombre del Señor. Hay gente que no merece un milagro de Dios, pero oramos y Dios lo hace. ¿Quiénes somos para juzgar? Nadie, mis amados. Aleluya. Lo cierto es que Él no nació, óigame bien, Él no nació para ser un esclavo. No nació, alabado sea Dios, para vivir todo lo que le tocó vivir. Pasó de usar una túnica de colores a usar la ropa de un esclavo. Pasó de vivir en la casa de su padre, pasó de ser el niño consentido de la casa a ser un sirviente y una persona más. Un cualquiera en la casa de Potifar. Aleluya. Y usted dirá, hermana, pero ¿por qué decir que Dios le permitió a José vivir el proceso? Sí, Dios se lo permitió. Pero no para eso Dios lo había creado. Y a veces decimos nosotros, es que Dios para darme aquello me tiene que pasar por el proceso. No en todas las circunstancias. Ni tampoco Dios permite todas las circunstancias. Porque entonces estaríamos nosotros hablando del carácter de Dios. Y usted diría, entonces Dios es malo. Para darme algo bueno me tiene que pasar por años de maldad. No. En eso uno tiene que saber cómo interpretar. Dios no autorizó a los hermanos de José que lo vendieran. No lo autorizó. Dios no les dijo a ellos, véndanlo porque yo quiero que él sea esclavo. No. ¿Dónde estaba la maldad en esos corazones? En los hermanos. No era que Dios quería que José viviera eso. No. Ahora, cuando hablamos del carácter de Dios, el carácter de Dios es justo, el carácter de Dios es bueno, es santo, es fiel, es amoroso. Entonces, ¿Dios es malo para pasarme por un proceso? No, alabado sea el Señor. ¿Qué hace Dios? Dios usa el proceso para la finalidad que Él desea. Es diferente. Dios puede usar el proceso. Porque Dios le había mostrado a José que iba a ser él sobre sus hermanos. ¿Cómo lo iba a hacer? No sabemos. Pero sus hermanos fraguaron otro plan. Ahora, ¿ese plan iba a interrumpir el plan de Dios? No, en ningún momento. Porque el enemigo puede querer destruirnos, puede querer acabarnos, pero Dios no le permitirá, porque para eso no hemos sido salvos, para ser destruidos por el diablo. No, no hemos sido salvos para ser destruidos por el diablo. Ahora, es muy distinto que usted quiera ser destruido por Satanás. Porque Dios no nos da vía libre al pecado. Ahora, si el hombre quiere pecar, ya es diferente. Es una voluntad propia. Es una decisión de cada uno. Pero Dios no nos ha llamado para destrucción. Dios no nos ha llamado para el fracaso. Dios no nos ha salvado para que usted y yo nos desacreditemos. No. Ahora, si usted y yo queremos faltarle a Dios, ya es una decisión de nosotros. Si usted se quiere prostituir, ya es una decisión suya. Si usted se quiere, ¿verdad?, degenerar, ya es una determinación suya. Si usted quiere acabar con su familia, ya es una determinación suya, no de Dios. Y a veces pensamos y decimos, es que Dios lo ha permitido. No, Nosotros los seres humanos tenemos la capacidad de decidir, porque Dios nos ha dado algo que se llama ¿cómo? Libre albedrío. Y Dios respeta nuestra decisión. Gloria al nombre de Cristo. Ahora, como José no fue el que decidió ser un esclavo, entonces Dios entra en el propósito de José, porque no fue Dios quien lo vendió, no fue Dios quien lo llevó al foso, ahí donde lo echaron mientras que lo vendía, no fue Dios que le quitó la túnica, no, fueron sus hermanos. Alabado sea el Señor. Dios usa los canales porque Él no causa males y mucho menos morales. Dios no causa males morales, hermano. La humanidad está en la condición en que está, no por culpa de Dios. La gente dice, es que Dios lo permite. No, el ser humano lo decide. No, es que Dios ha sido malo con la humanidad. No, el ser humano ha determinado qué quiere con su vida. Mire, no ha bastado que hoy se apruebe el cambio de sexo. No ha bastado que hoy se apruebe el aborto. No ha bastado que hoy se apruebe el divorcio. No ha bastado que hoy se apruebe la violación en niños. No ha bastado, no ha bastado. Ahora los hombres quieren ser animales. Imagínese usted, todo lo que hay abierto, pero no les ha bastado. Esta mañana salió en la noticia que uno de los que se cree iguana se cayó de un árbol, ahí está, hospitalizado en cuidados intensivos. ¿Cuántos mordidos van en la calle porque se creen perros? Y los otros animales no los reconocen. Porque un animal reconoce a otro animal, hermano. Ellos dirán, me da un perro. ¿Usted se imagina un perro con esa locura en la cabeza? ¿Esto qué? Un perro de cuatro patas que habla, ¿qué es esto? Claro que lo tiene que atacar. La confusión. Óigame, en Cartagena iban a hacer la reunión de todos estos grupos, ¿verdad? Y no lo permitieron. No los aceptaron. La comunidad dijo, no señor. A la juventud hay que impulsarla en el deporte, en el arte, en el estudio. Pero traer eso para confusión, aquí no los queremos. Yo dije, esa es mi ciudad. Ese es mi pueblo. De verdad, hermano, tenemos que nosotros levantar la voz y decir no. Cuidado que algún hijo suyo va a llegar con una máscara de esa a la casa. Y usted va a estar, mish, mish. Cuidado. Gloria al nombre del Señor. Cierre la puerta enseguida, hermano. Y usted diga, el perro, el gato duerme en el patio. A ver si aguanta una noche de frío. Y dele concentrado del malo. A ver si aguanta. No de que viene relleno, ese que nada, del malo, del duro. A ver si aguanta. Hermano, esto, uno no puede, hermano, darle largo a las circunstancias. Mire esto. Yo digo, ¿por qué Jacob no intervino antes? ¿Por qué no sentó a sus 12 hijos y le dijo, vengan acá? Vamos a sentarnos a solucionar este problema. ¿Qué es lo que pasa con ustedes? ¿Qué es lo que sucede con José y con Benjamín? ¿Por qué no se sentó a solucionar esta dificultad? ¿Por qué no sentó a sus hijos y le dijo, ¿qué es lo que sucede con este varón? ¿Qué pasa? ¿Cuál es la rencilla? Vamos a solucionarlo. ¿Por qué no hubo un diálogo? Porque a veces pensamos que las cosas no van a trascender. Son muchachos. Eso se pasa. No, hermano. Cuando algo no se le da curso, el enemigo se aprovecha. Cuando algo no se soluciona, el enemigo se aprovecha. Gloria al nombre del Señor. Entonces, es necesario tener claro que hay que saber tomar decisiones en el momento adecuado. Entonces, mire, estos hombres actuaron en maldad, actuaron en envidia, sí. ¿Dios lo permitió? No. Aleluya. Dios usó lo que ellos hacían para traer el bien. Lo dijo el mismo José. Vamos a mirarlo en la palabra. Hoy tengo algunas citas bíblicas para que usted me acompañe. Gloria al Señor. Vamos a mirar Génesis 50. En el versículo 20. Quien lo tenga me colabora y si tienen un micrófono por allá también. ¿Vosotros? Génesis 50, 20. Amén. Miren lo que el mismo José le dice a ellos. Ustedes pensaron mal. Ustedes quisieron hacerme un daño grande. Mas Dios, ¿qué dice? Lo encaminó. Esta palabra nos deja claro lo que yo les estoy expresando. Ellos dicen, ustedes me quisieron hacer un daño grande, me quisieron hacer un mal, pero Dios lo encaminó, o sea, Dios lo desvió. Porque no me trajo para ser esclavo, aleluya. Dios no ha llamado a su pueblo para ser destruido. Dios no ha llamado a su pueblo para ser avergonzado. Dios no ha llamado a su pueblo para traerlo en ruina. No, Señor. Que el enemigo quiera pasar a nuestra vida un momento difícil es otra cosa. Que el diablo quiera meterse en nuestro hogar es otra cosa. Ahora, si yo se lo permito, si yo le doy la oportunidad, él va a entrar con todo gusto. Gloria al Señor. Eso es como cuando usted está en una reunión familiar. Yo siempre pongo este ejemplo porque es muy, muy fácil, ¿verdad? Usted está en una reunión familiar porque no hay que desvincularse de los lazos familiares. Y dice, tío, sirve una ronda. Y traen la cerveza. Y usted está ahí. ¿Qué sucede? Se la pueden brindar. ¿Pero usted qué va a decir? No, yo soy cristiano. Es más, llegará el momento que dice, a la tía no le dé porque ella no toma. Ella es cristiana, evangélica. De ultraderecha. Gloria al Señor. Y respetan a uno, hermano. Pero. Si la tía es pachangona. Si la tía no está muy definida, ¿qué pasa? Dásela a la tía, hombre, tómatela, que es una sola. Tómatela. ¿Y qué pasa? Insisten. ¿Por qué? Porque no hay una definición en una personalidad. Porque si yo estoy definido, hermano, nadie me viene a mí a estar, ¿verdad?, saboteando mi fe. Nadie me la va a sabotear. Entonces, en eso uno tiene que estar claro. José dijo, ustedes pensaron. ¿Por qué? Porque José siempre se mantuvo en integridad. Nunca José le falló a Dios. ¿Pudo haberlo hecho? Claro que sí. Pudo haber permitido que su corazón se llenara de cualquier sentimiento, de dolor, de resentimiento, de odio, de maldad. Sí, claro. Porque lo que había vivido no era nada fácil. El dolor, el desprendimiento, la separación a la que lo obligaron sus hermanos. No era fácil, mis amados. El haberlo perdido todo, llegar a un lugar donde era tratado como cualquier persona, un esclavo. No tenía privilegios. Mas sin embargo, Dios estaba con José. Es una de las partes de las historias bíblicas donde la Biblia recalca una y otra vez. Mas Dios estaba con José. Alabado sea el nombre del Señor. ¿Le faltó la compañía de Dios? No le faltó. ¿Por qué? Porque José siempre invocó a Dios. Mientras estuvo como esclavo, José se mantuvo íntegro. Él sabía quién era. Y sabe, él quizás pensaba, no lo dice la Biblia, él quizás pensaba, yo toda la vida no voy a estar como esclavo. Toda la vida no voy a estar aquí. Toda la vida no seré este José. Alabado sea el Señor. Porque yo le digo, hermano, nosotros nos tenemos que cansar de la misma situación que vivimos siempre. Nos tenemos que cansar de los pleitos en la casa. ¿Hasta cuándo? Nos tenemos que cansar del mismo problema con el esposo. Nos tenemos que cansar. ¿Hasta cuándo? ¿Cuándo lo vamos a corregir? Nos tenemos que cansar con la misma situación con la esposa. ¿Hasta cuándo? Hay que sentarse y buscar la solución. Hay que orar. Pero los problemas no pueden existir durante 50 años en mi vida. Yo siempre he sido la misma. No. Si yo hoy soy una persona insegura, yo tengo que trabajar en eso en mí. Pero no voy a llegar a tener 60 años y voy a ser la misma persona que no sé para dónde ir. No, hermano. Si yo hoy no sé administrar el dinero, yo cuando tenga 60 años no puedo seguir malgastando mi plata. Hay que buscar soluciones. Si yo hoy soy una cristiana que no oro mucho, que me cuesta venir a la iglesia, que me duermo en el culto, yo tengo que trabajarle a eso. Tengo que, si no me puedo ir a dormir a la iglesia, yo tengo que estar en pie, atento al mensaje, porque la palabra es la que limpia mi vida.
1: Y si esa limpieza se pasa de largo, otra semana más perdida. Mis amados, hay que trabajarle a aquellas cosas

0: pese de haberme vendido acá, porque era perseveras, porque era preservación de vida, me envió Dios delante de nosotros.
1: Gloria al Señor. Mira que esta partecita me gusta porque el mismo José tenía tan claro que él no había llegado a ese lugar para vivir como esclavo. Él le dice en este verso más, dice, ahora pues no os entristezcáis, ni os pese de haberme vendido acá. ¿A quién le está hablando? A sus hermanos. Le dice, ¿saben por qué? Porque para preservación de vida me envió Dios delante de vosotros. Cuando él se encuentra con ellos, él les dice esto. ¿Por qué? Porque José lo tenía claro. Porque si José hubiese tenido su corazón lleno de dolor, lleno de resentimiento, lleno de maldad, cuando él estaba ahí sentado, distribuyendo todo aquello que habían guardado durante los 5 años de abundancia. ¿Cuántos años eran? Aleluya, amén. Gloria al Señor. Dije 5 y muchos dijeron que sí. Atento, ¿cuántos años? 7 años de abundancia y 7 años. Aleluya. Entonces mire esto. Cuando José estaba ahí, vestido diferente, con todos sus atributos reales, usted se imagina cuando vio venir a aquellos hombres con sus túnicas comunes, así a la distancia, y él saber que eran sus hermanos, porque dice un dicho, ¿verdad? Que la sangre llama. Él dijo, estos son, se parecen. Claro que sí, han pasado los años, pero los recuerdo. ¿Usted cree que si este hombre hubiera tenido el corazón lleno de dolor, qué hubiese pasado ahí? Ese día hubiesen recogido 10 cadáveres. Él era la autoridad máxima después de Faraón. Ese día hubiese habido una masacre, hubiese salido en el cubo de Egipto, masacre al borde de la compra del trigo. ¿Usted se imagina eso? Sí, hermano. Pero este hombre, su corazón, no lo tenía enfermo. Él entendió que el proceso que le había tocado vivir, aleluya, no era por causa de Dios, no era porque se lo merecía, no era porque él había nacido para esto, no. Fue la maldad del corazón de sus hermanos. Fue la maldad del corazón de ellos. Fue el dolor, la envidia. José lo entendió, aleluya. Y por eso, cuando a él le tocó pasar de ser el niño de casa para ser vestido con los harapos de un esclavo, este hombre lo hizo bien. Porque él sabía que aunque había sido aún acusado de intento de violación a la esposa de Potifar, él no era ese hombre. Él sabía que él era un hombre íntegro. Él sabía que era un hombre fiel. Mis amados, y ese es el secreto. Mientras usted y yo nos mantengamos en integridad, tenga por seguro, hermano, sin temor a equivocarse, que Dios saldrá en nuestra defensa. Esa es la llave que abre la puerta. Esa es la llave que abre la puerta. Mientras usted y yo nos mantengamos fieles. Mientras usted y yo nos mantengamos íntegros, podemos estar viviendo el proceso que sea, pero Dios se levantará a defendernos. Dios se levantará porque el carácter de Dios es justo. Aleluya. Y por esa razón, entonces no nos dejará tirados en el piso. No nos dejará en vergüenza. Alabado sea el nombre del Señor. José entendió que lo que estaba viviendo, aunque le dolía, no lo podía destruir. Porque el dolor, aunque hoy me duele, no me puede destruir. No me puede destruir, hermanos. Lo que hoy me duele, no me puede destruir. Yo tengo que levantarme. Tengo que sobreponerme. Y por eso cuando este hombre llegó a casa de Potifar, todo le salió bien. Porque él no llegó envuelto en dolor, en lágrimas, en miseria. Él llegó como un hombre de fe. Aleluya. Él llegó como un hombre confiado. Él llegó como un hombre que entendía que era un proceso, pero que no se iba a dar por

0: vencido. Y desde que llegó a casa de Potifar, la Biblia en el capítulo 39, gloria al Señor, dice que a José todo le prosperaba. Acompáñeme a leer esa cita, gloria al nombre del Señor. Génesis capítulo 39, versos 3 y 4.
1: ¿Quién lo vio a su amo que Jehová estaba con él y que todo el que hacía, Jehová lo hacía prosperar en su mano?
0: 4.
1: Y así halló José gracia en sus ojos y le servía. Y él le hizo mayordomo de su casa y entregó en su poder todo lo que tenía.
0: Todo lo que tenía. Oiga, un esclavo. Este muchacho que llegó de la noche a la mañana. Pero es que era un hombre íntegro. Era un hombre íntegro. Mire, en estos días que hubo la transición del poder de nuestro presidente, el cambio, ¿verdad? No la transición de poder, el cambio. Gloria al nombre del Señor. Para nuestro presidente, me impactaba cómo ese hombre hablaba y decía, a los 21 años fui supervisor nacional. Yo decía, 21 años, la responsabilidad de un país, hermano. ¿A los cuántos años fue pastor? Póngale a los 16, 17. Pero a los 21 ya tenía el ministerio completo, reverendo. Y ya tuvo la responsabilidad de asumir la dirección de un país. Hermano, eso habla de compromiso. Eso habla de responsabilidad. Gloria al nombre del Señor. Eso habla, hermano, de gallardía. Este hombre no le tuvo miedo a decir no. No le tuvo miedo a decir, ¿verdad? Sí, perdón. Él le dijeron, vamos a ponerte de supervisor. Y yo, no, no. Le dijo, sí. Aquel presidente le dijo, te voy a dar el voto. El voto de confianza. Está joven, pero creo que lo puedes hacer. Y este hombre no se le arrugó, hermano. Eso me impactaba. 21 años. Y uno con 35 y a veces uno no quiere hacer las cosas. Uno con 35 y a veces le da miedo. Dígame usted, manejando un país a los 21 años. Eso es responsabilidad, hermano. Y por eso, 31 años dentro de la Junta. ¿Por qué? Porque era un hombre que no se le arrugaba nada. Ahí firme. Porque la obra ha pasado por grandes batallas. Pero esa gente firme. Gloria al Señor. Y eso habla de nuestro carácter. Eso habla de nuestra personalidad. Gente que está formada porque sabe y cree, primero, quién es su Dios. Y segundo, sabe y cree quién es Él. Por eso usted va a ver máscaras de todas las especies afuera. Porque la gente no sabe ni quién es. Se juntan con uno que viste de negro y se visten ellos de negro. Se juntan con uno que se tapa un ojo y otro abierto. Ellos también se tapan un ojo y se dejan uno abierto. Se juntan con aquel que se pinta media cabeza de verde y media cabeza de roja, ellos también lo hacen. Eso no es tener personalidad, hermano. Si está de moda una mecha verde y una mecha roja, yo soy pelinegra y ya así me quedo. Eso habla de nosotros como persona. Si yo voy por la calle y hay una mujer y dice, ¡ay, qué mujer fea! No me interesa eso, lo que usted piensa. Yo me siento bella. ¡Gloria al Señor! ¡Ay, entonces llegamos a la casa que no podemos ni levantar los pies! Que me dijeron fea en la calle. No, hermano. Si uno se va a poner a creerle a todo lo que la gente habla. Medio mundo habla de otro medio. Ahora vamos a nosotros a achicopalarnos por lo que la gente piense de uno. No, hermano. No, hermano. José entendió quién era él. Fue, gloria al Señor, en la casa de Potifar, esclavo, y le fue bien. El hombre todo lo que hacía, maravillosamente bien. Mira lo que dice ahora el verso 22 y 23 del mismo capítulo 39. ¿Qué dice?
1: Y el jefe de la cárcel entregó en mano de José el cuidado de todos los presos que había en aquella prisión. Todo lo que se hacía allí, él lo hacía.
0: 23.
1: No necesitaba atender al jefe de la cárcel cosa alguna de las que estaban al cuidado de José, porque Jehová estaba con José. Y lo que él hacía, Jehová lo prosperaba.
0: Ahí está. José coge las llaves de la cárcel. Atiende a todos los que están aquí. ¿Usted se imagina eso, hermano? José sabía cuáles eran las caletas de Potifar, donde guardaba la plata. José lo sabía. Ahí está la gente, dice, cuidado con el billete, no lo dejes ahí, que tal hermano. Usted tiene la mano ligera, cuidado. Asegúralo. Hay unos que se roban hasta el cucayo cuando van a visitar a los familiares. Guarden todo en la nevera que llegó fulano. Eso es una rara, acaba con todo. Hermano. Hermano, gloria al Señor. Que nos robemos un cucayo, hermano. Eso habla mal de uno. En la cárcel, todo uno a. Oiga, qué belleza. Qué cosa hermosa, hermano. Donde él llegaba, todo le iba bien. ¿Sabe por qué? Porque José determinó que lo que estaba viviendo y el dolor por lo que había perdido, no lo iba a destruir. Hermano, es que usted no sabe ni por lo que yo estoy pasando. No lo sé, pero no permita que lo destruya. Hermana, es que estoy pasando una situación muy difícil. No la sé, pero no permita que lo destruya. Hermana, es que si usted supiera, me entendiera, no tengo que entenderlo. Usted tiene que determinar no permitir que el diablo lo destruya. No puede permitírselo. Hermana, es que nadie ha pasado por esto. Por mayor cosa pasó Cristo y se levantó al tercer día de los muertos. Gloria al nombre del Señor. Porque no se dio por vencido. Porque sabía lo que había venido. El dolor que hoy me duele no me puede destruir. No me puede volver duro. No me puede volver una piedra, no. Porque entonces Dios se alejará de mí. Porque entonces Dios guardará la distancia. Porque entonces Dios no estará cerca de mí. Porque yo mismo lo voy a alejar. Yo mismo con mi actitud lo voy a alejar. El propósito siempre, siempre vendrá acompañado de la presencia de Dios. Siempre cuando hay un propósito, Dios estará ahí. José fue menospreciado, sí, claro. Usted sabe ver que sus hermanos lo tomaran y lo echaran en la cisterna y después lo sacaran y afortunadamente no lo mataron. Pero esto tuvo que ser impactante para él. Esto tuvo que ser terrible. Pero el proceso en Dios siempre tendrá un propósito en desarrollo. Alabado sea el nombre del Señor. Siempre, aleluya. Mire lo que dice el versículo 37, el capítulo 37. En el versículo 8. ¿Qué dice?
1: Entonces murió Débora, ama de Rebeca.
0: Oh, 37, Génesis 37. Amén. Aquí empezó la cuestión. Le aborrecieron porque dijeron, vas a reinar. Oh, caramba. Ahora léanme el 20. Mira a ver, hermano Eli. 20.
1: Ahora pues, venid y matémosle y echémosle en una cisterna y diremos, alguna mala bestia lo devoró y veremos qué será de sus sueños.
0: Amén. Ahora léame el 28.
1: Y cuando pasaban los madianitas mercaderes, sacaron ellos a José de la cisterna y le trajeron arriba y le vendieron a los ismaelitas por 20 piezas de plata y llevaron a José a Egipto.
0: Ahora léame el 32.
1: Y enviaron la túnica de colores y la trajeron a su padre y dijeron, esto hemos hallado, reconoce ahora si es la túnica de tu hijo o no.
0: Imagínense ustedes, no les bastó con vender al muchacho, no les bastó con todo el proceso que hicieron ahí, sino que rasgaron la túnica, la mancharon de sangre, con sangre de un animal y se la mandaron al papá. Llévenla al viejo. Oiga, qué corazón tan terrible. ¿Ah? No mirar el dolor que iban a causar en ese hombre de la tercera edad. No mirar el dolor que podían causar en ese varón, hermano. ¿Cuántos hijos han matado a los padres de un susto? De una rabia. Del dolor. Por todo lo que hacen. Hermano, casos son muchos. Muchos. En que los padres sufren y sufren y sufren los errores y los errores de los hijos hasta el punto de que no aguantan más. ¿Cuántas personas han muerto de un paro cardiorrespiratorio por una mala noticia? ¿Ah? Terrible, hermanos. Y hay hijos que no tienen misericordia de los padres. Y en esto permítame regalarle una cuña. Usted no me la ha pedido, ¿verdad? Pero es necesario que los hijos aprendamos a valorar a los padres. Valorar su persona, su integridad. Valorarles el bolsillo a los padres. valorar lo que ellos han hecho por nosotros. Valorar, hermanos, el esfuerzo y el trabajo. Yo soy muy reiterativa en esto. Porque yo sé qué es criarse sin papá, yo lo sé. Y saber qué es tener un día que no hay que comer y esperar que venga una mamá de trabajar, de planchar, para uno poderse comer en la noche unas arepas. Yo lo sé. Yo sé qué es esperar que venga un familiar y se quite los zapatos y póntelos tú para irte para el colegio. Yo lo sé. Y uno dice, ¿cómo no valorar a un padre que hace el esfuerzo? A veces a uno le duele ver cómo hijos no valoran el trabajo de sus padres. ¿Cómo no? Si se la sudan. Hermano, el hombre desde que sale de la casa es a sudarse la chaqueta en lo que trabaje. Los que se tiran debajo de los carros, los que andan en la moto de un lado para el otro, los que están ahí dándole al martillo, los que trabajan en albañilería. Oiga, eso es terrible. Es terrible. Entonces, ¿cómo no valora un hijo a un padre? ¿Cómo no? Si no tiene que pensar que el recibo de la luz vino en tanto, que el agua está en tanto, que cuánto vale la libra, pregúntele a un muchacho cuánto vale una libra de carne. No saben. Muchos no saben. Porque ellos dicen, ay, este pedacito para hoy. Ajá, pero no sabe cuánto vale el pedacito que le pusieron. Mami, hoy otra vez carne con tajá. Y uno a veces le dice, ¿cuántos niños que se mueren en Somalia? Y dice, ay, siempre con lo mismo. Siempre con lo mismo, mami. Pero es cierto. Y no hay que ir a Somalia. No hay que ir al África. Porque a veces están cerquita de nosotros. Que amanecen y no hay para el café. Gloria al nombre del Señor. Y cuando van a comprar los pepos, ella dice, ay, comprados de marca, mami, porque, ¿sabes? No puedo llegar allá con unos pisahuevos porque no, que dirán mis amistades. ¿Usted sabe cuánto valen unos zapatos de marca, hermano? Y si el hijo suyo tiene la pata grande, aguántese. No puede comprar sino 44. Son más caros. Ayer estaba acompañando a una hermana a comprar unos zapatos, ¿verdad? Y ella decía, ay, yo quiero que se me vea el pie pequeño. Pero calza 9. ¿Dónde se va a hacer eso pequeño? Eso tiene que ser una plancha. Un pie pequeño es un zapato pequeño. Un pie grande es un zapato grande. Entonces, dígame usted, mi hermano. Y los jóvenes todavía hoy exigen la camisa de tal marca. Pero no le preguntan al papá cuando viene cansado, papi, tú viniste cansado. Papi, ¿te quieres un juguito frío, papi? Porque yo sé que vienes del sol. Dígame usted. Eso no lo preguntan. Eso no lo preguntan. Hermanos, hay que dolerse. Dolerse de aquel que sale a trabajar. Le dice, ay, hermana, pero ya mi mamá es una anciana. Aún mayor. Valore, porque todavía la tiene. Consiente a esa señora. Dice, ay, que se ha vuelto cansona, que esto. Valórela. Porque usted no sabe hasta cuándo va a durar. No sabemos. Que hay unos que son malos, es verdad. Pero aún así, si usted no le da, tampoco quite. Tampoco quite. Le digo, hermano, es que usted no sabe la mía cómo es. Una diabla. Bueno, también. No dé, pero tampoco quite. Tampoco ponga carga. Mis amados hermanos, ver cómo estos muchachos llegaron después a su casa tranquilamente. Y ver a su padre ahí tirado en cilicio, llorando. No les dio nada. No les dio dolor. No sintieron remordimiento y le dijeron, papá, no, mentira. No, eso no fue así. Nosotros vendimos a José. No lo dijeron, hermano. Se guardaron todos el silencio. El secreto fue entre todos. Cuidado, todo el mundo, cuidado. Hermano, nadie habló. Y Jacob dijo que en luto llegaría al sepulcro. El dolor de haber perdido a su hijo José. Y nadie abrió la boca, hermano. Oiga, qué cosa tan terrible. Cómo a veces causamos el daño y no nos duele. Hermano, hay que tener cuidado. Mire, el único mandamiento con promesa que tiene la Biblia. Honra a tu padre y a tu madre. ¿Para qué? Para que te vaya bien todos los días de tu vida. El único mandamiento con promesa que hay. Mis amados, Acuérdese que a ella se le van a olvidar las cosas. Acuérdese que va a repetir una y otra vez la misma cosa. Pero así éramos nosotros de pequeños también. Volvemos al mismo estado. Y uno dice, mamá, pero ya te dije. No la grite. ¿Por qué? Porque ya está en una edad que no necesita grito, necesita comprensión. Gloria al Señor. Hermano, los tiempos pasan y volvemos a la misma edad y al mismo contexto. Y hay que tener misericordia, gloria al nombre de Cristo. Hay unas que son cansonas, Dios las bendiga. Gloria al Señor. Pero no por eso, no por eso se deben maltratar. Mis amados, el dolor que tuvo que vivir Jacob, oiga, lo tuvo que vivir él hasta el día que supo que José estaba vivo. Ninguno le dijo a él, papá, te mentimos. Papá no fue así. Ninguno tuvo misericordia, hermano. ¿Cómo se callaron ese secreto durante 13 años? Nadie, viéndolo el sufrimiento, quizás el viejo en las noches se paraba, ¿verdad? Ahí a ver de lejos, ¿y qué tiene? Estoy triste, me hace falta José. Y nadie habló. ¡Qué cosa tan terrible, hermano! ¿Cómo el ser humano endurece su corazón aunque esté haciendo daño y no pasa nada? Hay que cuidar, hermano, nuestra familia. Hay que cuidar a nuestros padres, alabado sea el Señor. Los hijos tienen que ser coherentes con los padres. Los endeudan hasta los teques y después los pobres padres no saben qué hacer. Hermano, no gaste más de lo que tiene. Si usted no tiene para comprarse una moto, no la compre. Si usted no tiene para comprar un carro, no lo compre. Si usted no tiene para irse de viaje, no se vaya. Pensando en el bolsillo de su papá, de su mamá, no lo haga, hermano. Eso es algo que no tiene lógica. Usted está pensando, cuando mi papá se muera, la casa me queda a mí, y todavía el viejo está en sus papeles. Y ya usted está pensando en la escritura. Hermanos, es necesario tener claro que lo que yo construyo, lo que yo anhelo, lo debo construir. Cada hijo necesita construir lo que anhela. Y los padres tenemos que ayudar a nuestros hijos a ser constructores de su propia vida. No resolverle todos los problemas. Gloria al nombre del Señor. Pero volvemos acá. Esto era un comercial. Gloria al nombre del Señor. Y ya voy terminando. Todo esto que a este hombre le tocó vivir. Uno dice, pobre hombre, ¿por qué Dios se lo permitió? No, fueron sus hermanos que lo llevaron a este estado. Dios simplemente usó lo que ellos provocaron como un mal para él hacer un bien. Gloria al nombre del Señor. En la Biblia hay muchos hombres que nos muestran cómo les tocó vivir procesos muy duros, que no fue por causa de Dios, sino por causa del propio hombre. La Biblia habla de David, que fue ignorado por su familia el día que iban a elegir al rey. Samuel llega y dice, ¿verdad? Vengo a ungir al rey. Y oiga, salieron todos los hijos desfilando. Y faltaba David. Samuel dijo, falta uno, porque Dios le dijo, todavía falta. Y dijo, no hay otro hijo más. Y dijo, sí, hay uno, está por allá por el patio apacentando las ovejas. Y él dijo, mándenlo a traer, porque si no, no me siento a hacer la ceremonia. Y aquel que estaba allá era el que Dios había elegido. Oiga, ¿usted puede ver eso? Claro, ahí había un menosprecio, una ignorada de su familia hubo en la vida de David. Y sin embargo, Dios lo había elegido a él. Saúl lo intentó matar muchas veces. Lo cazaba, hermano. Saúl tenía una ansia de matar a David. Gloria al Señor. Le tocó hasta fingir que estaba loco. En el libro de Primera de Samuel 21, del 13 al 15, la Biblia dice que David se dejó chorrear la saliva y se puso a escribir en las paredes, haciéndose pasar de loco. Le dije, tanto loco hay, nos van a traer otro más. David no pudo ir a vivir en palacio, le tocó ir a vivir a la cueva de Adulán. Y allá no fue a visitarlo, ¿verdad?, los empresarios de la época. ¿Quiénes llegaron a ser sus compañeros? A la cueva de Adulán, los endeudados, los amargados, los afligidos, todos los que tenían deuda, que los pagadiarios los estaban buscando, allá se fueron a esconder con David. ¿Usted se imagina eso? Todos los depresivos allá estaban con David en la cueva de Adulán. ¿Quién le daba aliento a quién? Cuando David se hizo pasar de loco. Pero era que David tenía a Dios. Y eso lo hacía diferente. Y el hombre se fajó. Aleluya. Mensaje tras mensaje. ¿De qué? De edificación. De ánimo. De fortaleza. De convicción. De credibilidad. Y la gente cobró ánimo. Dios usó todo el mal que Saúl quiso hacerle para levantar a David y formarlo. Y hizo un hombre de él. Sí. Con todo lo que le hizo Saúl, Dios formó el carácter de David. La Biblia dice que este hombre, a pesar de que era bajo de estatura, era diestro con la espada. Era hábil. Tenía un carácter firme. Formó en él un liderazgo. Pero también formó en él un hombre lleno de misericordia. Porque él sabía que este varón necesitaba ir al reino. Y un líder sin misericordia, es un tirano, hermano. Un líder sin amor, sin misericordia por el prójimo, se convierte en una persona tirana. Porque tiene poder en su mano y puede humillar, maltratar a otro. Por eso Dios formó la vida de este hombre. Pero ¿sabe qué? Que a pesar de que a David le tocó vivir todo esto, David no se quedó en la cueva de Adulán. David no se quedó toda la vida fingiendo como loco. Dios lo llevó al palacio y lo honró, siendo el rey de todo Israel. Alabado sea el nombre del Señor. Igual que hizo con la vida de José. Al pasar los años después que sale de la cárcel, este hombre no salió como un cualquiera. Salió directo a la casa de Faraón, porque el mismo Faraón lo mandó buscar. ¿Se acuerda del sueño del copero y del panadero? ¿Y cómo este hombre le dijo a él, cuando estén afuera se acuerdan de mí? Pero al copero se le olvidó durante 2 años. Y estaba José allá, pero el copero no se acordaba de él. Pero Dios puso un sueño en Faraón para que Faraón mismo mandara a buscar a José. No fue cualquiera. Fue Faraón que dijo, tráiganlo aquí a mi presencia. Y aquellos súbditos corrieron y cambiaron a José. Y lo depilaron, lo afeitaron, lo pusieron bello. ¡Aleluya! Y lo llevan delante de Faraón. Lo sacó de allá, de la cárcel, para ponerlo delante de él. ¡Aleluya! ¿Sabe por qué? Porque el dolor no era para siempre. Porque el dolor no tenía que destruirlo. Alabado sea el nombre del Señor. Porque él no había nacido para ser esclavo. Él no había nacido para estar sentado con los príncipes. Él no había nacido para ser un prisionero, sino un hombre libre. Él no había nacido para ser olvidado, sino para ser recordado en todas las naciones que estaban alrededor de Egipto. Porque todos tenían que hablar de José. Él no había nacido para ser olvidado. Él había nacido para ser reconocido. Tampoco había nacido para quedar en un pozo. Tampoco nació para quedar en una caravana madianita. Tampoco nació para quedar en casa de Potifar. No, él nació por el propósito de Dios para sentarse con los príncipes. Alabado sea el nombre del Señor. ¿Y sabe por qué lo logró? Porque rechazó el dolor. Porque rechazó aquella miseria que le habían ofrecido sus hermanos. Porque rechazó la miseria que le había ofrecido el diablo. Porque no se permitió contaminar su corazón. Porque no se permitió dañar su vida. Porque no se permitió que lo que Dios le había hablado un día quedara en el olvido. Por eso él fue diferente. Por eso él fue distinto. Porque no se permitió que todo lo que le había ocurrido hiciera un daño en él. Hay gente que vive recordando siempre todo el dolor que han vivido. ¿Cuándo van a ser libres? En Dios hay que ser libres. Es que si usted supiera lo que me pasó a mí hace 10 años, ocurrió hace 10 años. Busque la sanidad en Dios. Busque la sanidad en Dios, aleluya. Es que usted supiera, hermano, yo vivo deprimida durante años. Busque la sanidad en Dios. es que si usted supiera que a mí me abandonaron, busque la sanidad en Dios. No hay que contar mil veces la historia. Sánese en Dios. Porque eso será lo que le ayudará a usted, aleluya, a no tener el dolor permanente. Cuando usted recuerda sin dolor, usted dice, he sanado. Estoy sano, aleluya. Por eso cuando él vio a sus hermanos a la distancia, no le dio rabia. ¿Qué le dio? Alegría. Añoraba aquel encuentro. Por eso el día que le reveló quién era, no pudo soportar y se fue en llanto. Y dice que toda aquella comarca de Egipto oyó llorar a José. Porque sabía que ellos eran su familia. Que eran aquellos seres que Dios le había regalado como familia. No eran cualquiera. Aleluya. Usted en esta mañana puede preguntarse. ¿Cuál es el propósito que se está desarrollando en mí? ¿Por qué estoy viviendo esto? ¿Es un propósito en mi vida? Lo veo como lento, Señor. Todos no se desarrollan de la misma manera. Nuestros hijos todos son diferentes. Usted puede ser bajito y tiene unos quincones de hijos. Y hay gente que salta y le nacen unos hijos bajos. O tiene uno grande y uno chiquito. Todos somos diferentes. Pero en el Señor, los propósitos siempre se van a desarrollar. Pero en el Señor, los propósitos siempre tendrán una acción final. Aleluya. ¿Qué está esperando usted? ¿Cuál es su actitud ante lo que hoy vive? ¿De fracaso? ¿De miseria? ¿De llanto? ¿De dolor? Usted tiene una actitud, aleluya, como la que tuvo este hombre, de creer, de confiar, de provocar, de marcar la diferencia. Eso es lo que hace el propósito en nuestra vida. Tenga una finalidad diferente. Que el Señor nos ayude. Gente con dolor hay en todas partes, pero no todos terminan de la misma forma. ¿Cómo vamos a terminar nosotros? ¿Cómo será nuestro desarrollo? ¿Cómo será nuestro final? ¿Cómo será lo que hoy vemos que me hace llorar en 5 años? ¿Cómo lo veremos? ¿Cómo será lo que hoy me hace sufrir en 2 años? Para que no lo vea tan lejos, ¿cómo lo veremos? Usted lo sabe mejor que yo. ¿Sabe por qué? Porque usted es el que lo está enfrentando y sabe con qué actitud usted lo está enfrentando. Yo simplemente le digo, José lo hizo diferente y la victoria fue grande. José lo hizo distinto y la victoria fue grande. Usted determinará lo que usted quiere ver. Colóquese de pie, por favor. Señor, aquí estamos en esta mañana. Padre, en el nombre poderoso de Jesús, hemos venido hoy, Señor, como todos los domingos, con la decisión, Dios mío, de poder adorarte, de bendecir tu nombre, de glorificar tu poder y tu grandeza, Señor. Hoy hemos entrado a tu casa, Dios mío, como todos los domingos para adorarte, aleluya. Pero no queremos salir como hemos entrado el día de hoy. Es cierto que estamos viviendo un propósito que quizás nos duele, que quizás es muy difícil de asimilar, Señor, que quizás no lo entiendo por qué lo estoy viviendo, aleluya. Quizás no sé de qué manera, Señor, y por qué ha venido a mi vida, no lo entiendo. Quisiera saberlo, Señor, aleluya, pero aquí estoy, oh gloria a tu nombre, entendiendo que de acuerdo a lo que yo haga, Señor, de acuerdo a mi percepción del dolor y de la circunstancia, tú podrás hacer algo extraordinario en mi vida. Tú podrás hacer algo distinto en mi vida, Señor. Tú podrás hacer algo, Dios mío, que marque la diferencia, oh Dios, de todo lo que me está ocurriendo. Padre de la gloria, aquí estamos en esta mañana. Señor, aquí estamos, aleluya. Oh, gloria al Señor, aquí estamos para decirte ayúdanos, ayúdanos, Señor. Quizás se nos ha sido cambiado el vestido, quizás me siento como en una cisterna, Quizás, Señor, he sido traspasado de mi condición. Quizás, Señor, estoy viviendo el momento más difícil en mi economía. Quizás el momento más difícil en mi familia, en la salud, Señor. Quizás no estoy, Dios mío, hoy viviendo mi mejor momento. Pero, Señor, no me quiero quedar en la cisterna. No me quiero quedar vestido como esclavo. No me quiero quedar en el pensamiento tibio y tenue. No me quiero quedar en la miseria del dolor. No me quiero quedar en la poquedad de lo que el mundo me ofrece. Quiero, Señor, quiero poder conquistar y poder ver el desarrollo de lo que tú tienes para mi vida. Quiero poder ver el desarrollo de tu proceso en mí. Quiero poder ver el desarrollo de tu proceso en mí.

0: pozo. Renunciarán esta mañana a la cisterna.
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0: ¿A qué renunciaremos hoy? Aleluya. Al vestidura, a la
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0: vestidura de esclavo.
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0: ¿A qué tenemos que renunciar hoy? Al dolor.

0: la miseria y al pecado, porque te lo mereces. No renuncies a esos pensamientos.
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que buscaremos de hoy en adelante. Oh, gloria al nombre del Señor. Usted y yo determinamos lo que Dios puede hacer. Renuncia a todo aquello que en ocasiones llega a la mente y al corazón. Dele la oportunidad a Dios de entrar a su vida y hacer un cambio extraordinario en su familia, en su carácter, en su condición. Ponga en las manos de Dios esos propósitos que hoy le atormentan, pero que pueden mañana convertirse en el canal de la victoria, no solo de su vida, sino también de su familia. José lo logró. Nosotros también podemos lograrlo. Señor, ayúdanos. Coloco en tus manos cada una de las familias aquí representadas. Las circunstancias que hoy están viviendo, los momentos que hoy atraviesan. Ninguno es más grande que tú. Ninguno es más poderoso que tú. Ninguno podrá ser más destructivo. Ninguno. Ninguno tendrá el poder suficiente para acabarnos. Señor, te pido que nos ayudes a tener la convicción, la claridad, la fe, la confianza, para entender por qué estamos atravesando todo esto, pero no querer quedarnos ni acostumbrarnos a vivir en esta condición. Te ruego que ayudes a tu iglesia. Bendice, Señor, tu iglesia de una manera especial. Oh, en el nombre poderoso de Jesús, derrama tu gracia, tu victoria, tu convicción, Señor, en cada uno de nosotros. Danos una semana bendecida, una semana próspera, una semana llena de victoria, que podamos ver lo que nuestro corazón anhela.

0: Vamos, cantemos todo, dice.
1: Dios sabe lo que hace.
0: Aún.
1: Aún en lo inexplicable.
0: Él es incuestionable.

He aquí que yo les traeré sanidad y medicina, y los curaré, y les revelaré abundancia de paz y de verdad. 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

Porque siendo tú un Dios perfecto, te fijaste en hombres imperfectos como nosotros. Gracias por tu misericordia, Señor. Anhelo conocerte.

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1: Martita entró llorando hasta la cocina en donde estaba su mamá. ¿Qué fue lo que pasó? Preguntó ella. Es que Pedro dijo que tiráramos piedra a los pajaritos que estaban en el árbol de la vecina. Entre tanto llega su hermano dando voces y llorando también. No es verdad, mamá. Marta dijo que tiráramos piedras a ver quién llegaba más alto, y entonces rompió el cristal de la ventana. Es increíble pensarlo, pero a veces nos comportamos como estos dos niños, echándonos la culpa de todo el uno al otro. Esto lo hacemos de niños, de adolescentes, y hasta cuando ya somos maduros con nuestro propio cónyuge. Es común escuchar, tú fuiste el culpable de que Pedrito se portara así, o tú eres la culpable de que esto pase. O si no, nos culpamos a nosotras mismas, para ofender a los demás. Yo tengo la culpa de haberme casado contigo. O siempre que te hago caso, todo me sale mal. Esto es muy lamentable, pero sucede a diario y no somos conscientes de cuán dañino puede ser en una persona el tal llamado complejo de culpa. Desde el principio, la Biblia nos enseña que cuando Adán y Eva estaban en el huerto del Edén y comieron del árbol que Dios no les permitió comer, ante la presencia de su Creador, Adán contestó, «Sí, comí del árbol, pero fue la mujer que me diste la que me lo dio y yo comí». Desde entonces la humanidad ha heredado, entre otras cosas, la satisfacción de sentirse libre echándole la culpa a los demás. Pero la Biblia también enseña cómo es la mejor manera de proceder bajo estas circunstancias. Nos dice que nos ayudemos mutuamente, humildemente, recordando que quizás la próxima vez será una de nosotras la que cometa alguna falta. El actuar así nos ayuda a ser maduras en cuanto a esto y meditar que el echarle la culpa a nuestro semejante no nos soluciona el problema. Lo óptimo es unirse y buscar cuál sea la solución adecuada ya que se ha cometido un error. Puede que tengamos un carácter no tan tolerante, pero hagamos el esfuerzo. Bien vale la pena vivir en armonía con los que nos rodean y saber soportar los momentos desagradables, así como nos gustan disfrutar los dichosos. Estoy segura de que Dios le hará entender que se vive mejor aprendiendo a escuchar, antes que echarle la culpa a otra persona. Mi amiga, comience a experimentarlo en su propia vida. Verá cuán confortable es aprender a soportar los errores de los demás, ya que, al mismo tiempo, los demás aprenderán a tolerar los suyos. María Miranda, aquí les dice, hasta pronto, mis amigas.
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quiero invitarte que con tu mismo corazón y en unidad, en un mismo sentir, cantemos esto al Señor y le demos la gloria por medio de este canto.

nunca fallarse. A pesar de que muchas veces nos hemos refugiado en muchas cosas, Señor, hemos aprendido a refugiarnos en tu presencia. Y una vez más, por medio de este canto, te pedimos, guárdanos en tu presencia.

Dice en Génesis 18, versículos 3 y 14. Entonces Jehová dijo a Abraham, ¿por qué se ha reído Sara diciendo, ¿será cierto que he de dar a luz siendo ya vieja? ¿Hay para Dios alguna cosa difícil? Al tiempo señalado volveré a ti, y según el tiempo de la vida, Sara tendrá un hijo. A pesar de los milagros que Dios realizó en su vida, Sara es uno de esos personajes bíblicos tan parecido a nosotros que hasta nos hace sentir bien. Ella forma parte de aquel grupo de seres humanos que intentamos hacer las cosas como Dios manda. Obedecemos algunas de sus órdenes, somos sumisos en algunas ocasiones, disfrutamos de su poder en algunos momentos, pero que nos reímos en ciertas circunstancias. No creemos en sus promesas cuando nos parecen fuera de nuestro alcance. Intentamos ayudar a Dios cuando creemos que su poder es ilimitado para todo, menos para nuestro caso. Seguramente como buena esposa, la influencia de Sara sobre Abraham debió de haber sido grande. Por más que ella lo acompañó en su salida de Ur, su tierra natal, por más que compartió la mentira en Egipto diciendo que era su hermana, también fue ella quien lo convenció para que tomara a Agar como su mujer a fin de conseguir el anhelado hijo de la promesa que aparentemente se tardaba. Imagino que cuando aquel pequeño milagro en forma de bebé llamado Isaac ocupó su viejo seno estéril, se llenó de fe en el Señor. Una fe muy similar a la que nosotros sentimos cuando el mensaje nos toca en una semana de oración o en una situación especial desde el punto de vista espiritual, que nos produce fuertes emociones. ¿Notas las semejanzas? Momentos de profunda fe y momentos de mentira. Una vida espiritual hecha de momentos, de a veces muy bien, a veces no tan bien y a veces muy mal. Sí, Sara se parece mucho a nosotros. Quizá lo más importante de la caminata espiritual que la vida de Sara nos enseña es que a pesar de los altibajos, a pesar de la poca estabilidad espiritual, a pesar de todos los pesares, Dios nos mira con aquellos ojos que brillan por la luz de una suave sonrisa dibujada en los labios. Y con la misma voz que hace miles de años le anunció a Abraham este milagro. Hoy Dios nos dice, ustedes dejen de ser lo que son, porque los voy a transformar en príncipes y en princesas, que serán partícipes de las mayores bendiciones, de los mayores milagros, príncipes y princesas de un reino de amor con alcance eterno y celestial. Señor, ayúdanos en esta caminata de la fe, en esos días de debilidad, en esos días de prueba en los que nuestra fe tal vez se desanima, es afectada, es fracturada. Levántala, anímanos a creer fielmente, firmemente contra viento y marea, porque veremos los milagros prometidos en el nombre de Jesús. Amén. Soy el pastor Alex Davis y deseo que Dios te bendiga grandemente.

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1: Los problemas son parte de la vida, pero conocer a Dios cambia la manera en que los enfrentamos. Antes, tal vez, reaccionábamos con temor, ansiedad o desesperación, pero cuando conocemos a Dios, aprendemos a confiar en que Él tiene el control. La Biblia dice en Romanos 8:28, sabemos que a los que aman a Dios, todas las cosas les ayudan a bien. Esto significa que incluso en medio de las dificultades, Dios puede obrar para nuestro crecimiento y propósito. Conocer a Dios no elimina los problemas, pero sí transforma nuestra actitud frente a ellos. Hoy recuerda, cuando Dios está contigo, cada prueba puede convertirse en una oportunidad para confiar más en Él. Esto fue Un Minuto de Esperanza. Que la palabra de Dios siga guiando tu día.

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En cuanto a mí, el acercarme a Dios es el bien. He puesto en Jehová el Señor mi esperanza para contar todas tus obras. Salmo 73, 28. 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
1: La temperatura era helada, 10 grados bajo cero. El viento fuerte, 40 kilómetros por hora. No era tiempo propicio para esquiar, pero la señora Chris Bailey quiso con todo subir a la montaña. Llevando a su pequeña hija de Ángela, de 5 años, subieron ambas al alambre carril y empezaron el ascenso. A la mitad del trayecto y a 20 metros de altura, la silla en que subían perdió un soporte. La niña se desprendió de la madre y quedó colgando, sostenida solo de un brazo. La tragedia era inminente. 5 minutos más y la niña caería del carril. Fue entonces que Samuel Durán, joven de 17 años, tomó la decisión. Trepó como un gato por los hierros de la torre de sostén y se aferró del cable. Y desollándose las manos con los alambres, bajó 10 metros hasta donde colgaba la niña y la salvó. La madre, agradecida, expresó su sentimiento con una oración. Gracias, Padre Celestial, por el coraje de este joven. Amigo, esta cuasi tragedia, que no llegó a ser, ocurrió en las montañas de Utah al comienzo del invierno del año 90. Fue notable la decisión de Samuel Durán de trepar a la torre de sostén del cable, deslizarse por el cable mismo y cobrar fuerza suficiente para rescatar a la pequeña niña. Y la expresión de la madre tenía fondo y verdad. Gracias, Padre, por el coraje de este joven, porque Samuel es un joven tímido, apocado. No ha sobresalido ni en los deportes, ni en los estudios, ni en las actividades sociales. Todos lo tuvieron siempre por poca cosa. Pero nadie sabe cuánto puede obrar el poder de la voluntad cuando ésta se necesita. Samuel sintió con urgencia que la salvación de Ángela dependía solo de él. Si él no la salvaba, la niña moriría. Dios, mi amigo, es esa fuerza imponderable que actúa en los seres humanos en el momento de necesidad. El hombre moderno, intelectualizado y sofisticado, ha desalojado a Dios de su vida. No lo toma en cuenta, ni cuando lo necesita aún. Por eso vive en tensión continua y en frustración y en depresión. Todo hombre, mi amigo, debe buscar a Cristo, fuente de verdad, luz y vida. Él es quien da libremente el socorro. Cristo está ciertamente en las páginas de la Biblia, pero también está al lado del hombre que lo busca. El amigo desea ser su libertador. Permítame, amigo, que Él le dé su paz.
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0: Mejores voces.
1: Gracias a ti.
0: Es la fuente del amor. Dar gracias es cuestión de educación. Ser agradecidos es depende de la relación que tengamos con nuestros padres. Hay gente que sabe dar gracias, pero no son gente agradecida. Agradecido de Dios por darnos a su Hijo que vino a salvarnos.

Deja toda hipocresía a un costado esta noche. Quita toda máscara religiosa y hagas lo que tengas que hacer en la presencia de Dios ahora. Rasga tu corazón y no tus vestidos, dice la palabra. Lloren los sacerdotes entre la entrada y el altar. Busquemos el rostro. Busquemos que el rostro de Dios resplandezca esta noche. Busquemos su aprobación. Yo no voy a pedir que vengan aquí adelante. Quiero que entiendas que tu corazón es el altar. Ahí donde estás.

En cuanto a mí, el acercarme a Dios es el bien. He puesto en Jehová el Señor mi esperanza para contar todas tus obras. Salmo 73, 28. 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
1: La temperatura era helada, 10 grados bajo cero. El viento fuerte, 40 kilómetros por hora. No era tiempo propicio para esquiar, pero la señora Chris Bailey quiso con todo subir a la montaña. Llevando a su pequeña hija de Ángela, de 5 años, subieron ambas al alambre carril y empezaron el ascenso. A la mitad del trayecto y a 20 metros de altura, la silla en que subían perdió un soporte. La niña se desprendió de la madre y quedó colgando, sostenida solo de un brazo. La tragedia era inminente. 5 minutos más y la niña caería del carril. Fue entonces que Samuel Durán, joven de 17 años, tomó la decisión. Trepó como un gato por los hierros de la torre de sostén y se aferró del cable. Y desollándose las manos con los alambres, bajó 10 metros hasta donde colgaba la niña y la salvó. La madre, agradecida, expresó su sentimiento con una oración. Gracias, Padre Celestial, por el coraje de este joven. Amigo, esta cuasi tragedia que no llegó a ser, ocurrió en las montañas de Utah al comienzo del invierno del año 90. Fue notable la decisión de Samuel Durán de trepar a la torre de sostén del cable, deslizarse por el cable mismo y cobrar fuerza suficiente para rescatar a la pequeña niña. Y la expresión de la madre tenía fondo y verdad. Gracias, Padre, por el coraje de este joven, porque Samuel es un joven tímido, apocado. No ha sobresalido ni en los deportes, ni en los estudios, ni en las actividades sociales. Todos lo tuvieron siempre por poca cosa. Pero nadie sabe cuánto puede obrar el poder de la voluntad cuando ésta se necesita. Samuel sintió con urgencia que la salvación de Ángela dependía solo de él. Si él

0: non la salvava. La niña moriría. Dios, mi amigo, es esa fuerza imponderable que actúa en los seres humanos en el momento de necesidad. El hombre moderno, intelectualizado y sofisticado, ha desalojado a Dios de su vida. No lo toma en cuenta, ni cuando lo necesita aún. Por eso vive en tensión continua y en frustración y en depresión. Todo hombre, mi amigo, debe buscar a Cristo, fuente de verdad, luz y vida. Él es quien da libremente el socorro. Cristo está ciertamente en las páginas de la Biblia, pero también está al lado del hombre que lo busca. El amigo desea ser su libertador. Permítame, amigo, que Él le dé su paz.
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Porque yo sé los pensamientos que tengo acerca de vosotros, dice Jehová, pensamientos de paz y no de mal, para daros el fin que esperáis. Jeremías 29:11. 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

Deja toda hipocresía a un costado esta noche. Quita toda máscara religiosa y hagas lo que tengas que hacer en la presencia de Dios ahora. Rasga tu corazón y no tus vestidos, dice la palabra. Lloren los sacerdotes entre la entrada y el altar. Busquemos el rostro. Busquemos que el rostro de Dios resplandezca esta noche. Busquemos su aprobación. Yo no voy a pedir que vengan aquí adelante. Quiero que entiendas que tu corazón es el altar. Ahí donde estás, rasga tu corazón y busca la aprobación de Dios.

0: Vivimos en una época en la que los valores como personas, como ciudadanos y como familia se han olvidado. 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
1: En alguna época de mi vida, como administrador de una empresa, llegué a ser jefe de varias mujeres que tenían que trabajar además de cumplir con sus roles de madres. Yo recordaba que algo similar había sucedido con mi esposa cuando nació nuestro primer hijo, y entonces me sentía muy impotente de que esto sucediera en mi hogar. Ella tuvo que ser madre, esposa y trabajadora fuera de casa, y nuestro hijo era ayudado a cuidar por mis hermanas. Hoy, este parece ser el modelo reinante, y las consecuencias se ven cuando los hijos crecen sin haber contado más tiempo con una mamá a su lado. Otra de las conclusiones del proyecto Mapa de la Familia en el Mundo, hablando sobre la maternidad, dice: el tamaño de la familia también afecta al bienestar infantil, en parte porque los niños de familias numerosas tienden a recibir una menor inversión financiera y práctica que aquellos que viven en núcleos familiares de menor tamaño. Por otra parte, algunas investigaciones sugieren que los niños que crecen sin hermanos pierden una parte importante de las experiencias sociales y tienen un mayor riesgo de padecer problemas de peso. En las últimas 4 décadas, la fecundidad ha caído significativamente en América Central y del Sur. Este es uno de los motivos por los que las tasas de fecundidad de estas regiones se encuentran en niveles cercanos a los de América del Norte y Oceanía. ¿Qué te dicen estos datos? ¿Cómo proceder en nuestro caso para tener una sociedad más comprometida con el bienestar de todos? Siendo responsables como padres, recordemos que los hijos son bendición que Dios nos da. El poeta y novelista francés Víctor Hugo escribió que una casa sin hijos es una colmena sin abejas. 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
3: Porque siendo tú un Dios perfecto, te fijaste en hombres imperfectos como nosotros. Gracias por tu misericordia, Señor. Anhelo conocerte.

nunca fallarse. A pesar de que muchas veces nos hemos refugiado en muchas cosas, Señor, hemos aprendido a refugiarnos en tu presencia. Y una vez más, por medio de este canto, te pedimos, guárdanos en tu presencia.

Estando persuadido de esto, que aquel que comenzó en vosotros la buena obra, la perfeccionará hasta el día de Jesucristo. Filipenses 1:6. 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
1: ¿Estoy reflejando el carácter de Cristo al usar mis dones? Dios nos ha dado dones, pero más importante que el don es el carácter con el que lo usamos. Puedes tener habilidades, conocimiento y aún manifestaciones espirituales, pero si no reflejas a Cristo, pierdes el propósito. La Biblia nos enseña en 1 Corintios capítulo 13 que sin amor nada somos. Es el carácter de Cristo, amor, humildad, paciencia, lo que le da el verdadero valor a lo que hacemos. Nos

se trata solo de hacer, sino de cómo lo hacemos. Tus dones hablan de lo que Dios te dio, pero tu carácter muestra cuánto has permitido que Él te transforme. Hoy, más que enfocarte en lo que haces para Dios, enfócate en reflejar a Cristo en cada acción. Ahí está el verdadero impacto. Gracias por acompañarnos en la pregunta bíblica del día. Hasta mañana.

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1: Y el Espíritu Santo de nuestro Dios. Todos unánimes dice la palabra, cuando todos los reyes de los amorreos

0: corazón y no hubo más aliento en ellos.
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0: Había salido de Egipto, los varones, todos los hombres de guerra, habían muerto en el desierto por el camino después que salieron de Egipto. Pues todos los que habían salido estaban sin luz.

0: desierto 40 años hasta que todos los...
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0: Porque no habían sido circuncidados por el camino. Y cuando acabaron de circuncidar toda la gente...

0: en Gilgal y celebraron la...
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0: Maná, sino que comieron de los frutos de la tierra de Canaán aquel año. Estando Josué cerca de Jericó, alzó sus ojos y vio un varón que estaba delante de él, el cual tenía una espada desenvainada en su mano, y Josué, yendo hacia él, le dijo: ¿Eres de los nuestros o de nuestros enemigos? Él respondió: No, mas como príncipe del ejército de Jehová he venido ahora. Entonces Josué, postrándose sobre su rostro en tierra, le adoró y le dijo: ¿Qué dice mi señor a su siervo? Y el príncipe del ejército de Jehová respondió a Josué: Quita el calzado de tus pies, porque el lugar donde estás es santo. Y Josué así lo hizo. Bendito el nombre del Señor. Inspirados en esta palabra, vamos a colocar este servicio en las manos del Señor. Antes, tomando la inspiración de la Escritura, Josué era un líder inexperto. Amén. Un líder que iba a comenzar a conquistar la tierra. Había muerto Moisés, Josué estaba, no sabía qué hacer, cómo comenzar, pues lo que le venía a futuro, pero dice la palabra que se le apareció el príncipe de los ejércitos de Jehová. Amén. Bendito el nombre del Señor. Y la actitud de Josué fue adorar. Damos la gloria al nombre del Señor. La actitud de Josué fue reverenciar al Rey de Reyes, porque aquí nos muestra la palabra que recibió adoración. Los ángeles no reciben adoración. Esto nos muestra que es Jesucristo el que se le había aparecido a Josué. Entonces, qué hermoso poder ser inspirado por la Escritura y comenzar este culto dándole la adoración con libertad al Rey de Reyes. Amén. A nuestro Dios y Todopoderoso, al único y suficiente Salvador, a nuestro amado Rey Jesucristo. Vamos a cerrar nuestros ojos, vamos a adorar a Dios, vamos a clamar, a colocar este servicio delante de su presencia. Padre y buen Dios que moras en las alturas, Señor, te adoramos, te bendecimos en esta hermosa mañana. Reconocemos, Dios mío, que tú solamente eres Dios, que no hay otro igual que tú, Señor, que tú eres digno de recibir gloria, que tú eres digno de recibir la alabanza, que tú eres merecedor, Dios mío, de todo reconocimiento. Tú eres Rey de Reyes, tú eres Señor de Señores, tú eres el Alfa y el Omega, tú eres principio, también eres fin. Señor, Padre, tú eres Dios de dioses, el único Dios verdadero, dice tu palabra, y esta es la vida eterna. Que te conozcamos a ti, el único Dios verdadero, y a tu Hijo Jesucristo, el cual tú has enviado. Padre, te damos gloria en esta hermosa mañana. Te damos alabanza juntamente aquí con este pueblo, con esta iglesia, Señor del centro, con cada uno de los hombres y mujeres que están en esta mañana. Hemos venido con el deseo de adorarte, de darte gloria, de reverenciarte, Señor, por lo grande, Señor, que tú has sido con nosotros. Señor, porque tú has abierto, Dios mío, mares en medio del desierto. Señor, tú has hecho cosas poderosas en nuestras vidas. Nos has dado salvación, nos has dado vida eterna, nos has dado bendición hasta que sobreabunde en nuestra vida. Señor, nos has enseñado y nos has ayudado a vencer pruebas, a vencer al enemigo cuando se ha levantado en nuestra vida, en nuestra familia. Señor, te adoramos en esta hora, te damos la gloria, te damos la alabanza, Señor. Señor, esta iglesia, tu pueblo aquí reunido, te da la gloria, Padre amado.
2: Señor, te bendecimos en esta hora. Pedimos, Dios mío, tu asistencia una vez más. Pedimos que tu Santo Espíritu se mueva en medio de nosotros, Señor. Que abras las ventanas de los cielos, Padre. Que abras las puertas de los cielos, Dios mío. Y nos ministres una vez más, Señor. Que nos dé esa preciosa libertad para adorarte, para darte la gloria, para darte la alabanza, Señor. Y que mientras te adoramos, Dios mío, Señor, tu pueblo sea sanado, sea ministrado, Señor. Y que mientras adoramos y alabamos tu nombre, tú puedas glorificarte en medio nuestro. Se vaya el desánimo, se vaya, Señor, Dios mío, la angustia. Señor, seamos revestidos de nueva fuerza. Tengamos aliento, Señor. Oh, delante de tu presencia, fluya, Señor, tu espíritu. Fluye un renovar tuyo, Señor, en esta preciosa mañana. Oh, Dios, te adoramos. Te adoramos, te adoramos, te adoramos. Te adoramos, te adoramos, Señor. Tú eres digno de nuestra adoración. Tú eres digno de nuestra alabanza. Tú eres digno del reconocimiento, Dios. Aleluya.
3: Te adoramos, Señor. Te bendecimos. Exaltamos tu nombre. Te adoramos, Padre, porque tú eres fiel, tú eres bueno. Hermanos, si usted puede levantar sus manos en esta hora y puede decirle al Señor de pronto aquello que usted tiene en su corazón. Usted puede levantar sus manos y decirle al Señor en esta hora aquella adoración que salga desde lo más profundo de su alma. Puede decirle: Señor, aquí estoy, aquí está mi vida, Señor, en adoración y en alabanza a ti, Señor. Como esa ofrenda de amor ante tu altar, como esa adoración.

0: gloria, aleluya, sea el honor, sea la alabanza.
1: Aleluya, aleluya. Te adoramos, Señor. Es un privilegio adorarte. Es un privilegio darte la gloria. A ti, un Dios santo, un Dios sabio, maravilloso, eterno, digno, digno de la alabanza, Señor. Te adoramos, bendecimos tu nombre, Rey. Reconocemos que solo tú eres Dios. Solo tú eres merecedor de nuestra alabanza. Solo tú eres merecedor de nuestra adoración, Señor. Aleluya. Bendecimos tu nombre. ¿Y quién vive, mis hermanos? Y a su nombre, gloria sea al Señor. Tome su lugar, pero siga alabando a ese Dios grande, a ese Dios maravilloso. Aleluya. Saludamos de una manera muy especial a los hermanos que han ido llegando en medio del desarrollo del culto, a cada visita que también está en medio nuestro, los hermanos que nos siguen en la web, amigos, le bendecimos desde este lugar. Siga ahí conectado porque hay una gran bendición en este lugar. Aleluya. Damos la gloria al nombre del Señor. Hay una libertad para adorar, para alabar a nuestro Dios, para darle júbilo. Aleluya, para orar. Bendito el nombre del Señor. A su nombre sea toda la gloria. Vamos a hacer una segunda lectura de la palabra. Lo invito a que abramos el libro de Proverbios. Amén. Libro de Proverbios. Y nos situamos en el capítulo 2 de Proverbios. Capítulo 2, versículo 1 al versículo 15. Amén. Proverbios capítulo 2, versículo 1 al versículo 15. Vamos a ver qué nos quiere decir la Escritura aquí en esta porción de la palabra. Vamos a leerlos todos unánimes. Estamos ahí en la palabra. Amén. Vamos a leerlo todo. Ahí sentaditos, hermanos. Bendito el nombre del Señor. Dice la palabra, todos unánimes. Hijo mío, si recibieres mis palabras y mis mandamientos, guardaré dentro de ti, haciendo estar atento tu oído a la sabiduría, y si inclinares tu corazón a la prudencia, si clamares a la inteligencia y a la prudencia dieres tu voz, si como la plata la buscares y la escudriñares como a tesoro, entonces entenderás el temor de Jehová y hallarás el conocimiento de Dios, porque Jehová da la sabiduría y de su boca viene el conocimiento y la inteligencia. Él provee de sana sabiduría a los rectos, es escudo a los que caminan rectamente. Él es el que guarda las veredas del juicio y preserva el camino de sus santos. Entonces entenderá justicia, juicio y equidad y todo buen camino. Y cuando la sabiduría entrare en tu corazón y la ciencia fuere grata a tu alma, la discreción te guardará y te preservará la inteligencia, para librarte del mal camino de los hombres que hablan perversidades, que dejan los caminos derechos para andar por sendas tenebrosas, que se alegran haciendo el mal, que se huelgan en las perversidades del vicio, cuyas veredas son torcidas y torcidos sus caminos. A su nombre sea la gloria. Bendito el nombre del Señor. Siempre la palabra tiene algo para decirnos, para aconsejarnos. Amén. También queremos en esta hora, vamos a orar, vamos a hacer una oración especial por una calamidad que ha habido en estas últimas semanas. Vamos a orar por Venezuela, amén. Vamos a orar por este país que ha venido esta terrible circunstancia y que, como usted sabe, pues era un país que venía levantándose de tantas cuestiones y sucede esto. Damos la gloria al nombre del Señor. Gente desplazada, gente sin casa, gente que perdió sus familiares también. Bendito el nombre del Señor. Es tremendo, hermano, es tremendo. Además de eso, han quedado réplicas de terremotos después de eso, de 5.2, son réplicas que quedan, pero son réplicas fuertes. Entonces vamos a pedirle al Señor que Dios tome el control tenga misericordia de este país. Unámonos con ellos en oración. Amén. Le invito a que se ponga sobre sus pies y vamos a orar. Oremos por Venezuela, por esta nación. Padre y buen Dios que moras en las alturas, Señor, te damos toda la gloria. Señor, a ti clamamos en esta hora. Llegamos delante de tu presencia con este clamor por Venezuela, Padre, por esta nación que ha sido afectada. Señor, con este terremoto pedimos que sea usted glorificándose en esta nación. Ten misericordia de ella, Señor. Ten misericordia, te imploramos, de la nación de Venezuela. Pedimos que la ayudes. Pedimos que tengas misericordia también de cada uno de los habitantes de Venezuela, ahí donde pasó la circunstancia, en las diferentes ciudades, departamentos, pueblos, veredas. Pedimos que les ayudes, que proveas, Dios mío, Señor, a estas familias que han quedado sin hogar, a estas familias que han quedado también, que han perdido seres queridos. Fortalece, Señor, en medio de la agonía, en medio del dolor, en medio del desastre, tu presencia pueda cobijar, pueda tocar, pueda ministrar. Señor, pueda ayudar, Dios mío, en medio de esta circunstancia. Te pedimos que también tomes el control de estos terremotos que siguen, Señor, de estos sismos que siguen manifestándose. Pedimos que tomes el control de esa tierra, Padre. Señor, que sosiegue esa tierra, Padre amado. Que sea usted tomando el control de Venezuela. Que sea usted trayendo, Señor, sosiego, paz, tranquilidad, Dios mío, en medio de este país que hoy se encuentra, Dios mío, Señor, pasando por un difícil momento. Glorifícate en cada familia venezolana. Glorifícate, Señor, en medio de cada ciudad donde pasó este sismo, Dios mío. Trae paz, trae tranquilidad. Glorifícate en medio de Venezuela y de sus habitantes, Señor. Pedimos tu misericordia. Pedimos que tengas misericordia. Pedimos que reprendas, Señor, toda obra de maldad también, Padre. En el nombre de Jesús, en el nombre de Jesús, trae fortaleza a esas familias que han perdido, Dios mío, familiares. Ayúdales, Dios mío, llévales adelante, manifiéstate de una manera especial. Te agradecemos por esas ayudas que han dado, Dios mío, los diferentes países, Señor, por medio de esta calamidad que ha pasado, Padre. Toda la gloria sea para ti. Sigue tomando el control en Venezuela. Sigue tomando el control en este país. También guarda este país de Colombia. Señor, en el nombre de Cristo Jesús, te lo pedimos y te damos toda la gloria, Señor. Aleluya. Vamos a adorar, vamos a alabar al Señor, hermano. Preparémonos para alabar y glorificar el nombre de nuestro Dios.

0: ¡Aleluya!
1: ¡Gloria, gloria a Dios! ¡Aleluya! ¡Aleluya! Con libertad, denle un aplauso a nuestro Dios. Un júbilo, una gloria. Él es merecedor de la alabanza. ¡Aleluya! Tome su lugar, mi hermano. A su nombre, gloria. Aquí hay una libertad preciosa, hermano. Para alabar a nuestro Dios. Si usted no lo siente, es porque algo está pasando. Los muertos no alaban, los vivos sí. A su nombre, gloria. Queremos aquí con mucho cariño saludar a las visitas que están en medio nuestro. Si usted escucha su nombre, alza la manito para reconocerle. Judith Colina, Dios le bendiga, dama. Jiret Figueroa, Dios le bendiga. Natalie, Valentina y Alejandra. Natalie, Valentina y Alejandra están allá, Dios le bendiga. Javier Moreno, Dios le bendiga. Y Carmen Julio, Dios le bendiga. Bendito el nombre del Señor. ¿Cuántos nos gozamos con todas estas visitas que están en medio nuestro? También sabemos que hay visitas también, amigos que nos siguen por la web. Dios le bendiga de una manera muy especial. Vamos a pasar también a la reflexión. Por acá invito a mi hermana Ariana Meléndez, que nos trae la reflexión en esta hermosa mañana. Aleluya.
2: Dios es bueno, amén. Nos ha dado el privilegio de estar aquí en su casa y eso es una victoria gigante. Hoy despedimos el mes de los padres, hoy es el último domingo del mes de junio. Entonces, en honor a ellos, vamos a estar leyendo la reflexión en esta mañana con el título Un corazón de padre diseñado por Dios. Hoy no solo honramos a hombres, hoy honramos una de las expresiones más hermosas del amor de Dios sobre la tierra, el corazón de un padre. Vivimos en una época donde ser padre parece cada vez más desafiante. Se necesitan hombres que permanezcan firmes cuando las tormentas golpean, que no huyan cuando las responsabilidades aumentan y que aún cuando el cansancio pesa sobre sus hombros, sigan levantándose cada mañana para luchar por quienes aman. Un verdadero padre no siempre es el que tiene todas las respuestas, sino el que nunca deja de buscar lo mejor para sus hijos. Es aquel que muchas veces guarda silencio para no preocupar a su familia, que sacrifica sus propios sueños para hacer realidad los de sus hijos y que encuentra fuerzas en Dios cuando las suyas parecen agotarse. El corazón de un padre fue diseñado por Dios para proteger, corregir con amor, consolar en los momentos difíciles y celebrar cada pequeño logro de sus hijos. Es un corazón amplio, capaz de cargar preocupaciones sin perder la esperanza. Un corazón generoso que da sin esperar reconocimientos. Un corazón valiente que enfrenta gigantes invisibles para que su familia pueda descansar en paz. Quizás muchos nunca conocerán las batallas de un padre que lleva en silencio. Las noches de preocupaciones, las oraciones hechas en secreto, las decisiones difíciles que tomó pensando primero en el bienestar de los suyos, de su hogar. Pero Dios, amados padres, sí las ve. Él ve cada esfuerzo, cada lágrima escondida y cada sacrificio realizado por amor. Hoy queremos decirle a todos los padres presentes y a los que nos escuchan, gracias, gracias por cada jornada de trabajo, gracias por cada consejo oportuno, gracias por cada abrazo que dio seguridad, por cada corrección que formó el carácter, por cada oración que levantaron al cielo por sus hijos. Y a aquellos padres que se sienten que han cometido errores, recuerden en esta mañana que nuestro Dios es un Dios de nuevas oportunidades. Mientras haya vida, siempre habrá tiempo para amar mejor, abrazar más fuerte, pedir perdón si es necesario y seguir dejando un legado de fe. Que nunca olviden que sus hijos quizás no recuerden todo lo que ustedes dieron, pero jamás olvidarán cómo los hicieron sentir. Ellos aprenderán más del ejemplo de su vida que de cualquier discurso. Hoy los bendecimos en el nombre del Señor y oramos para que Dios fortalezca sus manos, renueve sus fuerzas y siga formando en ustedes un corazón semejante al suyo, un corazón firme en la bondad, en la verdad, abundante en misericordia y lleno de amor. Porque los grandes padres no son aquellos que nunca fallan, sino aquellos que nunca dejan de amar. Que el Señor los recompense. El Señor les siga bendiciendo.
1: Gloria a Dios. Vamos también a ofrendar y a diezmar en esta hermosa hora de lo mucho que Dios nos ha dado. Vamos a dar de ello. Por acá invito a los ujieres encargados y vamos a orar al Señor. Padre y buen Dios, te damos gracias. Gracias, Señor, por tu amor, por tu misericordia, por proveernos, Señor, por ayudarnos, por bendecir también las obras de nuestras manos, Señor. Te pedimos que reprendas al devorador por nosotros, que ayudes a tu pueblo, Señor. Mira al que diezma y al que no puede, abre puertas de bendición para él, para ella, Dios mío, de una manera especial. En el nombre de Jesús, amén y amén. Ofrende con gozo, mi hermano.

0: Gloria a Dios, mi hermano. Bendito el nombre del Señor. Hemos sido bendecidos en esta primera parte de este culto. Le damos gracias al Señor y vamos a pasar a la otra parte importante, que es la predicación de la palabra. Por acá invito a mi pastora Denis Consuegra con todos ustedes.
1: Gloria al Señor. Dios le bendiga a todos, hermanos. Gloria a Dios, aleluya. Qué bueno que estemos aquí en esta mañana en la casa del Señor, dándonos cita para adorar, bendecir su nombre, porque Él es bueno, amén. ¿Cuántos lo creen, hermanos? Él es bueno y para siempre su grande misericordia, aleluya. De su mano hemos recibido todo lo que hasta hoy tenemos y seguramente seguirá ahí para seguir ayudándonos. Gloria al nombre del Señor, un saludo a todos los que nos sintonizan a través de Adoradores del Rey. Dios les bendiga a los que están también a través de la emisora. El Señor les bendiga a los que están a través de la página de Facebook. Un saludo muy especial y a las visitas. Dios les bendiga en esta mañana. Un saludo para todos ustedes. Reciban saludos del pastor. Está de viaje, pero gracias a Dios está bien. Gloria al nombre del Señor. Y bueno, estamos aquí, hermanos. Ayer terminamos con fraternidad en la iglesia de Buenos Aires. Con fraternidad, gloria al nombre del Señor, el día viernes. Y ayer sábado nos falta la de agosto, la confraternidad de familia, para que todos estemos atentos. 14 y 15 de agosto habrá invitado especial de la ciudad de Barranca Bermeja. Entonces, para que usted se vaya organizando, mis amados hermanos, y pueda estar asistiendo a este tipo de actividades, gracias a los sugieres que estuvieron para servir y a todos los hermanos que estuvieron para representar a la iglesia. Dios les bendiga. Gloria al Señor. Mañana, 4 en punto de la tarde, estaremos aquí para salir a evangelizar. Mañana habrá un evangelismo general. Todos los hermanos que deseen participar estaremos aquí a las 4 de la tarde para salir a evangelizar. Recuerde, 4 de la tarde, creo que la hermana Madi ha mandado la información a los diferentes grupos. Entonces, todos atentos, mis amados hermanos, para esta actividad de mañana. Si usted puede venir, ¿verdad? Si tiene una pancarta, si tiene algún pendón en casa que nos sirva para evangelizar, tráigalo. Gloria al nombre del Señor y saldremos a llevar la palabra de Dios. Aleluya. Gloria al Señor. Vamos a leer la palabra en el Evangelio según San Lucas. Gloria al Señor. En el Evangelio según San Lucas, capítulo 24, versículo 13, para estudiar la palabra del Señor. Gloria a Cristo para siempre. Evangelio según San Lucas, capítulo 24, versículo 13 en adelante. Usted se coloca de pie y me acompaña a leer la palabra en el nombre del Padre, del Hijo y de su Santo Espíritu. Aleluya, gloria al Señor. ¿Estamos en la cita, mis amados? San Lucas, capítulo 24. 24 del Evangelio según San Lucas, capítulo 13 hasta el 35. San Lucas, capítulo 24, versículo 13 al 35. ¿Estamos en la cita ahora sí? Todos vamos a leer la palabra del Señor a una sola voz, hermanos, y dice: en el camino a Emaús, he aquí dos de ellos iban el mismo día a una aldea llamada Emaús, que estaba a 70 estadios de Jerusalén, e iban hablando entre sí de todas aquellas cosas que habían acontecido. Sucedió que mientras hablaban y discutían entre sí, Jesús mismo se acercó y caminaba con ellos. Mas los ojos de ellos estaban velados para que no le conociese. Y les dijo: ¿qué pláticas son estas que tenéis entre vosotros mientras camináis, y por qué estáis tristes? Respondiendo uno de ellos, que se llamaba Cleofas, le dijo: ¿eres tú el único forastero en Jerusalén que no ha sabido las cosas que en ella han acontecido en estos días? Entonces él le dijo: ¿qué cosas? Y ellos le dijeron: de Jesús Nazareno, que fue varón profeta, poderoso en obra y en palabra delante de Dios y de todo el pueblo. Y cómo le entregaron los principales sacerdotes y nuestros gobernantes a sentencia de muerte y le crucificaron. Pero nosotros esperábamos que él era el que había de redimir a Israel. Y ahora, además de todo esto, hoy es ya el tercer día que esto ha acontecido. Aunque también nos ha asombrado unas mujeres de entre nosotros, las que antes del día fueron al sepulcro y como no lo hallaron su cuerpo, vinieron diciendo que también habían visto visión de ángeles, quienes dijeron que él vive. Fueron algunos de los nuestros al sepulcro y hallaron así como las mujeres habían dicho, pero a él no le vieron. Entonces él les dijo, oh insensatos y tardos de corazón, para creer todo lo que los profetas han dicho, ¿no era necesario que el Cristo padeciera esas cosas y que entrara en su gloria? Y comenzando desde Moisés y siguiendo por todos los profetas, les declaró en todas las escrituras lo que de él se decía. Luego llegaron a la aldea donde iban y él hizo como que iba más lejos, mas ellos le obligaron a quedarse diciendo, quédate con nosotros porque se hace tarde y el día ya ha declinado. Entró pues a quedarse con ellos y aconteció que estando sentado con ellos a la mesa, tomó el pan y lo bendijo, lo partió y les dio. Entonces fueron abiertos los ojos y le reconocieron, mas él se desapareció de su vista. Y se decían el uno al otro, ¿no ardía nuestro corazón en nosotros mientras nos hablaba en el camino y cuando nos abría las escrituras? Padre que estás en el cielo, te doy gracias, Señor, en esta mañana por tu amor y misericordia. Gracias por el privilegio que nos regalas de estar aquí en tu casa, por cada hermano, por cada amigo que hoy está aquí para acompañarnos, Señor, y para ser edificado. Hemos alabado, bendecido tu nombre, hemos exaltado tu grandeza, Señor, porque tú eres merecedor de tal, Dios mío. Gracias por tu inmenso amor, por tu grande misericordia, Señor, pero te pido que abras nuestro corazón en esta mañana, te pido que abras nuestra mente, nuestro entendimiento, para que la palabra haya cabida en nuestro corazón, para que la palabra sea escrita en las tablas del mismo, Señor, y que podamos ser edificados, bendecidos, Señor, restaurados, sanados interiormente, para que tu palabra haga la obra, Señor, por la cual tú la envías. Te ruego, Dios mío, la asistencia de tu Espíritu Santo y que seas tú glorificando. Te reprende al devorador por nosotros toda mala interpretación de la palabra, Señor, repréndela en el nombre poderoso de Jesús. Usa mi vida, Señor, como tú, Dios mío, lo sabes hacer, y pon palabra en mis labios, Señor, para edificación de mi vida y de tu iglesia, en el nombre poderoso de Jesús. Gracias te doy, Señor. Aleluya. Amén. Tome su lugar sin dejar de alabar al Señor. Gloria a Cristo para siempre. Miren, hermanos, este pasaje que encontramos aquí, que se titula, tiene un subtítulo que habla El camino a Emaús, usted también lo va a encontrar en San Marcos, bien reducido, cortito, dos versículos nada más. Alabado sea el nombre del Señor. Es una historia que se narra en este evangelio. Y hoy quiero hablarles bajo el tema Transitando el camino del desconsuelo. Ese es el tema en esta mañana. Transitando el camino del desconsuelo. Cuando hablamos de la palabra transitar, significa andar, marchar o desplazarse. Y cuando hablamos de la palabra desconsuelo, hablamos de abatimiento profundo ante una pérdida. Tenemos dos palabras, transitar, andar, marchar o desplazarse, y un abatimiento profundo ante una pérdida. Por eso el título es Transitando el camino del desconsuelo. En muchas ocasiones nos toca a nosotros caminar a través de ese camino, por el camino del desconsuelo, que es cuando tenemos un dolor profundo por causa de una pérdida, llámese física, material, espiritual, emocional, ¿verdad? Que a veces enfrentamos como todo ser humano. Mientras que estemos aquí en la tierra, mis amados hermanos, vamos a tener que vivir momentos buenos, de gozo. Esos son los que más nos gustan. Esos momentos de alegría, de regocijo, los momentos cuando estamos bien, a nosotros nos agrada. Pero para que el hombre sea formado y para que el hombre sea realmente edificado, tiene que vivir momentos malos. Porque en los momentos de apretura, en los momentos difíciles de la vida del ser humano, es ahí cuando en realidad sale su esencia. Porque cuando estamos en el momento de la bendición, es risa, gozo. ¿Quién llora porque tiene un momento bueno en su vida? Nadie, hermanos. ¿Quién está triste porque tiene mucho por gastar? Nadie, mi querido hermano. Todo el mundo se goza en el momento de la bendición. Pero cuando estamos en el momento de la aflicción, es cuando en realidad sale la esencia de nuestra vida, sale lo que somos, nuestro carácter, nuestro temperamento sale a fluir en el momento de la aflicción. En el momento de la angustia, en el momento de la escasez, en el momento, hermanos, del dolor. Alabado sea el nombre del Señor. Usted sabe que mucha gente cuando está sin plata siempre está de mal humor. Eso es algo específico de muchas vidas. Por su temperamento, gloria al nombre de Cristo. El no tener plata les da a ellos mal humor. Sí, gloria al nombre del Señor. A otros les da por llorar. A otros les da por no salir de casa cuando no tienen plata. ¿Y qué voy a hacer a la calle? ¿Y para qué voy a salir? ¿Y qué voy a hacer si no tengo nada que gastar? Y otros se encierran. Todos reaccionamos de manera distinta ante el dolor. Gloria al nombre del Señor. Ante el desconsuelo. Cuando Lucas cuenta cada episodio de este evangelio, en los versículos que usted va a encontrar aquí y en los capítulos, este hombre explica cada paso aquí representado de forma exacta, ordenada y con un propósito pastoral. ¿De qué? De dar a conocer a Jesús, de dar a conocer el plan de salvación para fortalecer la fe de los creyentes. Por eso cuando él narra el camino de Emaús, usted lo va a encontrar más largo que en el otro evangelio de San Marcos. Allá está totalmente reducido, aquí no, aquí está amplio y detalladamente. Detalla cada acontecimiento. Y él empieza a narrar esta historia diciendo que dos hombres empezaron a caminar y a trasladarse de un lugar a otro. Y dice que iban de Jerusalén a Emaús. Un camino largo, hermanos, que representado aquí en como lo describe él, dice que iban hablando y que estaba esto como a 60 estadios de Jerusalén. Cuando traducimos estadios a kilómetros, estamos hablando como si caminásemos de aquí de Barranquilla a Puerto Colombia. Hay 11 kilómetros aproximadamente, entre 11 y 12 kilómetros. Era lo que había entre Jerusalén y Emaús. Una caminata larga, porque en carro uno dice, uy, eso es una aventura, 15 minutos. Y a los que les gusta correr llegamos en 10. Pero de a pie estamos hablando de 2 horas y media aproximadamente. Es un camino largo, es un camino, hermanos, que lleva su tiempo de traslado de un lugar a otro. Si usted se lanza a caminar de aquí a Puerto Colombia, tiene que hacerlo en la tarde. Porque si usted va de día, lo recogemos en el camino, hermanos, con camilla, porque se deshidrata, porque no alcanzaría, porque no estamos acostumbrados. Pero era que en aquel tiempo las circunstancias eran diferentes y las condiciones. No es como hoy que usted tiene su teléfono móvil, una aplicación, ¿verdad? InDriver, tiene Didi, hay varias que usted si necesita una moto, un motocarro, un camión, lo que usted necesite, usted lo pide. Antes no. Antes los pobres a pie y los que tenían dinero a caballo en cabalgadura. Eran los transportes que había. Entonces estos hombres salieron de aquí de Jerusalén porque había acontecido algo terrible. Y era que ellos habían visto cómo murió Jesús, lo habían crucificado. Ellos habían pensado que este hombre que un día hizo milagros, que levantó muertos, que sanó enfermos, que hizo tantas cosas, que multiplicó los panes, había venido para salvarlos a ellos, salvarlos del yugo de los romanos. Ellos pensaban que este hombre había llegado para liberarlos completamente. Había llegado para traer a su vida una liberación instantánea. Ellos no se dieron cuenta que en todas las explicaciones que el Señor les dio durante sus 3 años y medio de ministerio, el Señor les estaba hablando con pasos pequeños pero certeros, diciéndoles que Él había venido era a liberar realmente el alma del pecado. Ellos no lo entendieron. Y uno dice, ¿por qué no alcanzaron a entender? Es que cuando nosotros tenemos un problema, ¿verdad? Si usted tiene un problema económico, usted no está esperando que alguien llegue a darle un consejo. Usted está esperando que alguien saque un fajo de billete y le diga, mira, soluciona todo y listo. Eso es lo que uno espera. que cuando usted está enfermo, ¿verdad? Usted dice, yo necesito sanarme. Usted no espera que alguien llegue y le diga, mira, ten fe, Dios te va a sanar esto. No, usted espera que alguien le diga, toma, ve al médico. O que ore por usted y surja el milagro enseguida. Eso uno espera. Porque quien tiene la necesidad está esperando cosas instantáneas. Ellos estaban viviendo una opresión por causa de los romanos. Y por tanto, ellos necesitaban la liberación de aquel yugo. ¿Cuál era el yugo de los romanos? Era que Roma los había conquistado. En el año 65 a.C., bajo el mandato de Pompeyo, dice que los judíos perdieron su independencia. Quedaron cautivos completamente y fueron sometidos a este gobierno romano. Parecían libres, pero eran esclavos. Les tocaba pagar impuestos, les tocaba pagar impuestos al pueblo, impuestos religiosos al templo, impuestos al César. Y esto los empobrecía, porque cada año les tocaba pagar impuestos anuales, semestrales y mensuales. Era como una extorsión que había para ellos. Tan pronto ellos tenían algo económico, llegaban los romanos. Acuérdate que hay que pagar esto, esto y esto y esto. Y traía toda la lista de los impuestos. Y la gente quedaba sin plata. Y era terrible porque el trabajar, hermano, lo que alegra el alma y el corazón del que trabaja es cuando viene la quincena. ¿Cierto que sí? Yo siempre he dicho que ese es el sonido más hermoso que uno escucha. Cuando salen los billetes de allá del cajero. Y usted sabe que lo que viene es plata. Eso es un sonido espectacular. Eso lo motiva a uno. Te dices, trabajo 15 días más, pero lo que viene es bueno. Gloria al Señor. Pero trabajar para no ver dinero. Trabajar para dárselo a otro. Trabajar para que otro llegue y cobre lo que no se ha trabajado. Esta gente vivía en amargura. Esta gente vivía frustrada, con rabia. Vivían, hermanos, una vida terrible porque ellos querían ser libres. Así que cuando llegó Cristo, ellos vieron la oportunidad de que Él los liberara de todo ese yugo. Ellos no entendieron.

viven una vida por dentro de amargura, de resentimiento, atados. Gloria al nombre del Señor. No quieren que nadie les diga nada. Viven en la vida, ¿verdad?, buscando la manera de qué, de enfrentar problemas. Ellos no traen soluciones, sino traen dificultades. Así vivía este pueblo. Entonces, cuando ellos se dan cuenta de que este hombre que ellos habían visto como su salvador, que ellos habían visto como ese héroe espectacular que había llegado, y que ellos veían tantas cosas fenomenales, hermanos, al verlo morir en la cruz, se desilusionaron totalmente. Las esperanzas, las ilusiones, los anhelos, los sueños que se habían quizás ellos hecho de libertad, de transformación, de una vida próspera, todo cayó al piso. Todo se vino al piso. Y como ya no había nada que hacer, y que ya estaba transcurriendo el tercer día, que era lo que para ellos era la última esperanza. Para los judíos había una creencia que si una persona moría, usted lo ha escuchado, aquí lo hemos explicado varias veces, ¿verdad? Que si una persona moría tenía 3 días para regresar al cuerpo. Que ellos estaban vagando por las regiones celestes y a los 3 días volvía el espíritu otra vez a la persona. Pero ya en este momento, cuando ellos emprenden el camino a Emaús, ya habían perdido hasta esa que era la última esperanza de ellos. Ya ellos estaban totalmente devastados y pensaron que no había nada que hacer. Así que arrancaron. Camino a Emaús 2 horas. Vámonos, porque ya no hay esperanza. No hay nada que hacer. ¿Qué vamos a esperar aquí? Ya este hombre lo crucificaron, ya está muerto, no ha resucitado, 3 días y nada. Entonces empezaron a caminar. Pero como todo desconsolado, hermano, iba caminando, pero hablando del tema. No dejaron de hablar del tema. Ellos empezaron a caminar y eche a andar los pies. 2 horas caminando, pero ¿de qué iban hablando? De la muerte de Cristo. Y cómo lo mataron, y cómo fue esto, y cómo es lo otro. Y parece mentira, hermano. Pero cuando uno está viviendo un problema, ¿de qué habla? Del problema. No se le borra a uno de la mente. Parecemos unas grabadoras. Usted le da el tema y vuelve y lo lleva. Y vuelve y lo trae. Y vuelve y lo lleva. Y vuelve y se regresa. Pero habla de lo mismo. Ellos iban caminando, hablando de la misma circunstancia, hablando de los mismos problemas, hablando de la misma situación. ¿Qué pasaba? Alabado sea el nombre del Señor. Ellos iban en su desconsuelo, en saber que no había nada que hacer, que no había esperanza alguna, que no había forma de regresarle la vida a este hombre. Y que habían que resignarse a seguir pagando los tributos, a seguir siendo esclavo de Roma, a seguir perdiendo los ingresos que ellos producían mensuales, semestrales y anuales. Ellos habían perdido toda clase de esperanza. Alabado sea el nombre del Señor. Pero la Biblia dice que cuando ellos iban caminando y que iban allá en ese dolor hablando entre sí, dice que Jesús mismo en el verso 15 se acercó y caminaba con ellos. Alabado sea el nombre del Señor. El Señor se les pega en la caminata. Y ahí iban ellos hablando del tema. Y el Señor se empieza a pegar con ellos y empieza a andar con ellos. Oiga bien. Se les pega el camino de Jerusalén. Y ahí con ellos iban andando. ¿Y qué hicieron los hombres? Hablar del tema. Iban hablando de la misma situación. Iban hablando del mismo dolor. Iban hablando de la misma circunstancia. Mas sin embargo, el Señor estaba ahí al lado de ellos. Pero ellos no se habían dado cuenta. ¿Qué cosa? Que ahí iba el Cristo, el mismo que ellos conocían, el mismo que había levantado, ¿verdad?, a los muertos, el mismo que había sanado a los enfermos. Sí, claro, iba ahí al lado de ellos. Pero ellos no pudieron distinguir quién era aquel hombre que los estaba acompañando. Alabado sea el nombre del Señor. ¿Por qué? Porque en muchas ocasiones a nosotros nos pasa que estamos haciendo el recorrido de la tristeza de nuestra vida, como se llame en esta mañana. Usted le conoce y se le pondrá nombre. Usted sabe cuántas veces le ha tocado caminar.
y esa

0: recorrido nos hace hablar de la misma circunstancia, porque pensamos que ya no hay nada que hacer y que se ha perdido toda esperanza. Pero ellos habían visto a un Cristo que hizo milagros. ¿Qué sucedía? ¿Qué sucedía si habían visto que este hombre era un hombre lleno de poder? Es que cuando estamos viviendo esos momentos, sucede algo en nuestra vida que le pasó a estos hombres. Dice que el versículo 17, y él les dijo: ¿qué pláticas son estas que tenéis entre vosotros mientras camináis? ¿Y por qué estáis tristes? Él les pregunta. Respondiendo uno de ellos, que se llamaba Cleofas, le dijo: ¿eres tú el único forastero en Jerusalén que no ha sabido las cosas que en ella han acontecido en estos días? Entonces él le dijo: ¿qué cosa? Y él empieza a contar. Alabado sea el nombre del Señor. Él lo pone que hable, que bote todo aquello que tiene ahí entre pecho y espalda, decimos nosotros, ¿verdad? Bote todo lo que usted tiene ahí, cuéntame para ver qué es lo que está pasando. Y este hombre empieza a contarle todo lo que ha acontecido. Alabado sea el nombre del Señor. ¿Sabe usted que nosotros no somos los únicos que nos toca en muchas ocasiones hacer este recorrido? Que la palabra es clara y que nos muestra personajes bíblicos que a ellos les tocó también tener un recorrido en su vida. Y que sin embargo, a pesar de todo, ellos no se dieron por vencidos. ¿Recuerda usted la historia de Elías después de enfrentarse a los profetas de Baal? ¿Qué dice la palabra del Señor? Que este hombre fue amenazado por Jezabel. ¿Y qué hizo? Se fue a caminar porque tenía miedo. Y se fue a esconder después de un momento de gloria. Sí, porque después de un momento de gozo podemos atravesar un momento de tristeza. Sí, claro. Claro, en el mundo tendréis aflicción, dice la palabra. Pero confiad, yo he vencido al mundo. Claro que sí. Después que José salió a ver dónde estaban sus hermanos, dice la Biblia que ellos procuraron matarle, pero al final lo vendieron a una caravana ismaelita. ¿Y qué sucedió? Después de estar vestido con una túnica de colores, le tocó usar la ropa de un esclavo. Venía de un momento de gloria, venía de un momento en su vida bueno, era el consentido de la casa de su padre, era el que estaba vestido con la túnica como un príncipe, y le tocó vestirse entonces como un esclavo. ¿Estaba Dios con él? Sí, estaba Dios con él. Porque a veces nos toca cambiarnos de ropaje, porque a veces nos toca cambiar el semblante, porque a veces nos toca llorar en vez de reír. Pero ¿está Dios con nosotros? Sí, claro, está Dios con nosotros. Alabado sea el nombre del Señor. José le tocó cambiarse de ropa, pero la Biblia siempre declara y dice: pero Dios estaba con él. Alabado sea el Señor. Y esto no significa que José no se haya sentido solo. Y esto no significa que José no haya tenido momentos de tristeza. Claro, como todo ser humano, porque tenemos una parte de esta carne que nos lleva a sentir el dolor. Alabado sea el Señor. Pero no dice en ninguna parte que Dios los dejó solos. En ninguna parte. A Job, después de perderlo todo, su familia, sus bienes, todo lo que tenía, ¿dónde estaba Dios? Al lado de Job. Habla con él cara a cara. Alabado sea el nombre del Señor, porque estaba ahí. Y uno dice: Dios mío, pero ¿cómo es posible que le quitaste todo a este hombre siéndote fiel? Dios en muchas ocasiones nos prueba de una forma que nosotros no entendemos. Nos prueba de formas que nosotros no somos capaces de discernir, de entender. Pero tenga la plena seguridad que no nos va a dejar en el camino. Alabado sea el nombre del Señor. Pedro, después de negar al Señor, ¿qué le sucedió? Vivió un momento de angustia, de vergüenza, de sentirse culpable por lo que había hecho. Pero sin embargo, después de pasar unos días, ¿qué hace el Señor? Dice: tráiganme a Pedro para acá, porque me es útil. ¿Y qué sucedió en cada uno de estos episodios? Dios se manifestó a través de su Hijo, diciéndole al ser humano: aquí estoy. Alabado sea el nombre del Señor. Por eso cuando estos hombres van de camino a Emaús, ellos van caminando en medio de su dolor. y piensan que van solos. Y a pesar de que el Cristo se le une a la caminata, ellos no logran identificarlo. ¿Por qué? Porque cuando estamos viviendo el momento del dolor, pensamos que Dios nos ha dejado y que por causa de dejarnos estamos viviendo la circunstancia. Y no es así. En muchas ocasiones Dios va a nuestro lado permitiendo cada cosa. ¿Para qué? Para fortalecer nuestra fe, para levantarnos a nosotros, para sacudirnos de la condición espiritual que tenemos, para mostrarnos su gloria. Porque en muchas ocasiones, hermanos, nos sentimos cómodos. Vamos y venimos a la iglesia. Y uno dice, no, Dios está conmigo, no pasa nada. Y Dios viene y nos estremece del confort. Y es ahí donde entonces nos pellizcamos. Y nos damos cuenta y decimos, ¿hace cuánto yo no oraba? ¿Hace cuánto yo no buscaba a Dios? ¿Hace cuánto he dejado de hacer las cosas que a Dios le agradan? Aleluya. Porque llega un remesón a nuestra vida. Y no es que Dios no esté con nosotros. Sí, claro, sí está. Pero es que cuando usted ve un árbol cargado, ¿qué tiene que hacer? Te lo estremece, ¿verdad? Y cae todo el fruto para que vuelva nuevamente a cargarse. Y cada remesón en nuestra vida, quizás no lo vamos a entender, pero trae a nosotros nueva fuerza. Cada remesón trae nuevas fuerzas. Es algo ilógico, pero así es. Alabado sea el nombre del Señor. Así que ellos van. Pero algo sucede aquí. Mire esto. Dice el versículo que está más adelante, que ellos iban caminando, pero sucedió algo que había en la vida de ellos. Verso 16 dice: mas los ojos de ellos estaban velados. No, vendados no, velados. Alabado sea el nombre del Señor. Para que no le conociese. Y aquí hay una diferencia. Gloria al Señor. De velados a vendados. No es lo mismo. Cuando hablamos de velados, la Biblia habla de una palabra griega llamada krateo. Krateo, que significa retener, impedir o mantener sujeto. En ese verso, la idea es que ellos estaban impedidos para ver a Jesús. No que tuvieran algo en sus ojos, literalmente hablando, sino que en ese momento les fue impedido ver a Jesús. Alabado sea el nombre del Señor. Cuando vamos al contexto bíblico, nosotros podemos entender y decir, ah, entonces no era que estaban vendados sus ojos para que ellos no lo vieran. No era que tenían algo ahí puesto, no. Sino que el Señor les veló los ojos para que ellos no pudieran reconocerle. Y observe lo que hace. Les pone a hablar del acontecimiento que sucede, para que ellos mismos puedan recordar quién era ese Cristo en el que ellos venían caminando y hablando dolidos, pero que ellos mismos podían entender desde Jerusalén hasta el camino de Emaús, mientras le contaban todo lo que él había hecho. Ellos mismos con sus labios estaban pronunciando quién era Cristo, todo lo que había prometido, los grandes milagros que habían hecho y quién era aquel hombre del cual había sido crucificado. Alabado sea el Señor. Y es aquí entonces donde uno puede entender, el velarle los ojos era llevarles a ellos mismos a reconocer quién era aquel Cristo. Sí, sabe usted que en la prueba y a veces en las dificultades se nos es velado los ojos. Y uno empieza a decirle al Señor, ¿dónde estás que no te veo? Siempre uno pregunta eso, ¿dónde estás que no te veo? ¿Dónde estás que no te veo? Y nosotros mismos somos conscientes de que si estamos vivos es porque Él está con nosotros. De que su misericordia es que nos ha sostenido. De que cada cosa en nuestra vida ha sido porque Él es bueno. De que no nos ha faltado a pesar de todo lo que nosotros le hemos fallado. Aleluya. Pero los ojos que están velados no nos dejan ver en muchas ocasiones que Él está ahí al lado nuestro. ¿Para qué? Para que nosotros mismos podamos hablar de lo que en realidad conocemos que Él es. Aleluya. Si usted cuando tiene los ojos velados dice Dios es malo, Dios no me ayuda, Dios no está conmigo, entonces a ese es el Dios que usted ha conocido. Si mientras sus ojos están velados, usted empieza a recordar lo bueno que Él ha sido con usted, se dará cuenta todo lo que ha hecho. Hermanos, a pesar de que nosotros en muchas ocasiones ni merecemos que el Señor nos tenga con vida, por lo que hemos hecho, por cómo nos hemos comportado. Usted dirá, hermana, no he matado a nadie. No necesitamos matar. Hermana, yo no le he robado nada a nadie. No necesitamos robar. A veces renegamos hasta del día que nacimos. A veces renegamos de lo que tenemos. A veces renegamos de la familia que está a nuestro lado. A veces renegamos del trabajo que tenemos. Aleluya. ¿Y cuántos huérfanos, hermanos, esperando una mamá que les dé un abrazo, que se juegue la vida por ellos? ¿Cuántos empleos, hermanos? ¿Cuántas empresas sacando a la gente diciendo ya no le podemos, ya no podemos, se acabó el contrato, y usted renegando de lo que a veces tenemos? Uno a veces va a comenzar, ay, otra vez, pollo, vamos a botar pluma. ¿Y cuánta gente se quisiera como un huevito, hermano? Y uno dice, ay, ¿verdad? Uno a veces habla con los hijos y dice, ay, pero eso no nos tocó a nosotros. Sí, no nos tocó a nosotros, pero le toca a mucha gente que está afuera, que uno conoce. Que gracias a Dios a casa llega el plato de comida, ¿verdad? Que gracias a Dios se da uno a veces unos gusticos, alabado sea el nombre del Señor. Pero ¿cuántos no? ¿Cuántos no, hermanos? Usted puede tener la bendición de ir a un centro comercial y comprarse la ropa que usted quiera. ¿Cuántos no? ¿Y cuánto tenemos que dar gracias a Dios por eso? Y usted dirá, hermana, pero eso yo me lo he ganado con el sudor de mi frente. Amén, gloria a Dios por eso. Pero ¿quién le ha dado la fuerza? ¿Quién le ha abierto el lugar donde usted trabaja? ¿Cuántos médicos, hermanos, al timón, manejando InDrive? Sí. ¿Cuántos ingenieros varados, hermanos? ¿Cuántas enfermeras sin trabajo? ¿Cuántos arquitectos? Pues, hermanos, si lo que hay es desempleo, alabado sea el nombre del Señor. ¿Cuánta gente que uno conoce, que, hermana, en lo que sea? Oiga, hermano, yo tengo un joven que conozco, muchacho serio, responsable, muchacho que yo lo recomiendo, hermano. Gloria al nombre del Señor. Una buena carrera. Nunca le ha salido un trabajo en lo que él estudió. Yo, Dios mío, ¿pero qué pasa? ¿Verdad? Este pelado sano, ve, gloria a Dios. No, nunca le ha salido un trabajo de lo que él estudió. Y así, ¿cuántos abogados, hermano, que están por ahí rebuscándose, mirando, porque no, nada no le sale? Y a veces nosotros, con una bendición, es lo que me tocó. Gracias a Dios por lo que me tocó. Gloria a Dios. Pero la quincena viene cada 15 días. Pero subsistimos con lo que nos tocó. Alabado sea el nombre del Señor. A veces tenemos los ojos velados para ver las maravillas de Dios, lo grande que Dios ha hecho con nosotros. Alabado sea el nombre del Señor. ¿Sabe que mientras ellos tenían los ojos velados, el Señor les empieza a hablar por las Escrituras de todo lo que habían dicho de Él y de lo que acontecería desde Génesis, hermanos? Él empieza a decir todo lo que necesitaba suceder, y que las Escrituras nunca dijeron que el Cristo había venido para salvar el mundo, que no era ningún revolucionario, que siempre ellas anunciaban que Él vendría y que tendría que morir. Alabado sea el nombre del Señor. Él le recuerda eso mientras le habla en la palabra, cuando la Biblia dice que mientras que ellos iban, Él les iba comentando, después que ellos le contaron la historia, Él les empieza a decir, pero si es que desde Génesis se habla de lo que acontecería, nunca se dijo que Él sería eterno, nunca se dijo que su reino sería eterno, se habló de que vendría, pero tenía que morir. Alabado sea el nombre del Señor. Gloria a Cristo. Entonces es cuando estos hombres se empiezan a dar cuenta de que en realidad aquello que Él les estaba hablando, mis amados hermanos, era en realidad la palabra que ellos habían oído durante años desde los profetas. Ellos empiezan a entender entonces qué era lo que había acontecido. Alabado sea el nombre del Señor. Pero les impidió eso el miedo, no. Les impidió eso la circunstancia triste en su corazón, tampoco. Ellos tenían que vivir su momento. ¿Cuánto tiempo se gastarían camino a Emaús? La Biblia no dice. Pero seguramente ellos no iban al paso rápido, como cuando usted quiere llegar a un lugar porque hay algo bueno que lo espera. Cuando caminamos con desilusión, hermano, en muchas ocasiones no queremos ni levantar los pies. No tenemos opción, no hay ilusión de nada. Usted dice, ¿para qué me esfuerzo si no hay esperanza? ¿Para qué hago algo si no hay salida? Gloria al nombre del Señor. ¿Para qué si no alcanzo a ver? Mire, mi amado hermano, en muchas ocasiones no necesitamos ni ver, solo creer. Solo creer, y es ahí donde está el secreto. Lo que pasa es que nosotros los seres humanos somos más visuales. Todo entra por los ojos. Todo lo que usted ve, en el 80% le queda grabado cuando usted lo ve. Lo ve. Cuando usted lo oye, es mínimo. Es un porcentaje menos. A cuando usted lo toca, un porcentaje menos. Pero cuando usted observa, ve, eso sí se le queda a usted grabado. Gloria al nombre del Señor. Entonces siempre queremos ver para creer. Y en Dios los órdenes son alterados. Primero cree para que puedas ver. Y eso es lo que nos cuesta a nosotros. Alabado sea el nombre del Señor. Es ahí donde se nos pone el freno de mano, ¿verdad? Que usted va con todo y usted dice, me voy a convertir al evangelio porque ahora sí nos vamos a llenar de plata. Ahora sí, cuando vienen las pruebas, usted se frena de mano. Son un freno en seco, hermano. Alabado sea el Señor. Porque a veces nos prometen que si venimos a la iglesia tenemos todo garantizado. No, la única garantía que usted tiene es que se ha ganado un enemigo gratuito que no le va a querer soltar el pie. Es la única garantía que tiene. Lo tiene ahí, aquí respirándole la nuca, oliendo todo lo que usted hace, buscando la manera de que usted le falle al Señor. ¿Para qué? Para señalarlo, para avergonzarlo, para hacerlo sentir mal y que usted dé la vuelta y se vaya otra vez. Porque ¿qué conseguirá con eso? Que su alma se pierda. Eso es lo que busca. Alabado sea el nombre del Señor. Pero necesitamos creer para ver. Hermana, eso cuesta, sí, pero no es imposible. Yo quiero que usted me acompañe, por favor, en segundo libro de Reyes. En el capítulo 6, versículo 15 al 17, si alguien me colabora, le agradezco.
1: Y se levantó de mañana y salió el que servía al varón de Dios, y aquí el ejército que tenía sitiada la ciudad, con gente de a caballo y carros. Entonces su criado le dijo, ah, señor mío, ¿qué haremos? Él le dijo, no tengas miedo, porque más son los que están con nosotros que los que están con ellos.
0: Amén. Léame el siguiente, hermano.
1: El 17. Y oró Eliseo y dijo, te ruego, oh Jehová, que abra sus ojos para que vea. Entonces Jehová abrió los ojos del criado y miró, y he aquí que el monte estaba lleno de gente de a caballo y de carros de fuego alrededor de Eliseo.
0: Amén. Gloria al nombre del Señor. Aquí encontramos dos personajes. Usted quizás lo ha leído. Alabado sea el nombre del Señor. Dice que estaba Eliseo con su criado y los sirios llegaron. El criado se levanta temprano, va a darle vuelta al campamento y se da cuenta que están sitiados. Se regresa prontamente, gloria al Señor. Le parafraseo la historia. El hombre se regresa pronto y le dice al Señor, mira, estamos sitiados. Caramba, hay gente al tutiplén. ¿Tú no has visto eso? Y Eliseo le dice, calma, alabado sea el Señor. Oiga esto. En el momento de la prueba llegaste que calma, ten fe, alabado sea el Señor. Y ahí es cuando se altera esa parte emotiva y dice, pero ¿cuál fe, hombre? ¿Cuántas veces no hemos contestado así? Pero ¿qué fe, hombre? Siempre que oren, que oren, que oren. Es que no hay más nada que hacer. Él le dice, vea, calma, gloria al Señor. El hombre se regresa y le dice, ah, Señor mío. Tiene signo de exclamación, este hombre llegó gritando. Aleluya. ¿Qué haremos? Y el hombre le dice, no tengas miedo, porque más son los que están con nosotros que los que están con ellos. Y él no había salido a observar cuántos había. ¿Usted se da cuenta de esto? Él estaba adentro y el criado llega de afuera. Y cuando este hombre le cuenta aquello, él dice: ten calma, no tengas miedo. Más son los que están con nosotros. ¿Pero y cuántos había visto él? Si él no había salido afuera. Él dijo: no tengas miedo, espérate. ¿Y este hombre qué hace? Ora a Dios. Y Eliseo oró al Señor y le dijo: te ruego, Jehová, que abra los ojos para que vea, porque no estaba viendo. Hermanos, nosotros tenemos una compañía gigante. Nosotros tenemos un ejército que se mueve a favor de nosotros. Nosotros no estamos solos, alabado sea el nombre del Señor. Lo que pasa es que en muchas ocasiones pasa como a él, o como a aquellos que iban camino a Emaús, que en medio de la prueba se nos ha velado el ojo para que uno no alcance a mirar bien. Y él le dice: Señor, ábrele los ojos. Mire, él no le dice a este hombre: mi hermano, no te preocupes, aquí somos más. No, él fue a lo directo: ábrele los ojos para que él vea. Él necesita ver, que vea, para que se le pase el miedo. Alabado sea el Señor. Y este hombre se da cuenta, aleluya, que alrededor de ellos había mucha gente de a caballo y con carros de fuego. Aleluya. Entonces es cuando se abren sus ojos espirituales y él alcanza a observar toda aquella multitud de ayuda que estaba con ellos, que sus ojos naturales no lo dejaban ver. Aleluya. Porque usted sale a la calle y usted dice: yo voy solo. No, solo no vamos, solo no estamos. Aleluya. Usted dice: yo estoy solo en esta circunstancia. No, solo no estamos. Cuando usted está en su cuarto llevando al Señor aquello que le preocupa, usted dice: yo estoy solo. No, solo no está. La Biblia dice que no estamos solos, que hay un acompañamiento, aleluya, que quizás no lo alcanzamos a ver, que quizás no lo alcanzamos a entender, pero ahí está, alabado sea el Señor. Oiga, por eso se hace tan necesario, cuando usted esté pasando un momento de prueba, decirle al Señor: abre mis ojos espirituales para ver. Porque ahí podemos entender entonces qué es lo que está aconteciendo. Alabado sea el nombre del Señor. Aleluya. Ahí entonces estos hombres que estaban camino a Emaús pudieron ver. Así como vio aquel hombre. Alabado sea el nombre del Señor. Aleluya. Y entonces es que cuando ellos ya avanzan. Aleluya. Entonces dice la palabra del Señor en el versículo 17. Él les dijo: que pláticas son estas, ¿verdad? Que ustedes están hablando y empiezan ahí a comentar y a hablar de la situación. Ellos se extrañaron que este hombre no sabía qué acontecía. Pero ellos sin embargo le cuentan la historia. Pero en el 25 el Señor les dice a ellos algo que parece que fuera como un regaño. ¿Qué les dice? Oh insensatos y tardos de corazón para creer todo lo que los profetas han dicho. Y uno dice: caramba, aparte de que van tristes, los regaña. No, no los regañó. ¿Sabe usted que la palabra insensato significa no comprender lo que Dios ha revelado? Eso quiere decir la palabra insensatos. Y es lo que él le está recordando. Ustedes no comprenden lo que Cristo les habló. No lo comprenden. Alabado sea el Señor. Él nunca les dijo que era eterno. Siempre les habló y les dijo que estaría con ustedes un tiempo, pero que se iría. Siempre les habló de que tendría una muerte de dolor. Siempre hubo una palabra para ustedes. Entonces él les dice: oh insensatos, no comprenden. Aleluya. Es lo que les está diciendo ahí. Hay gente que dice: caramba, y tras que el ojo está llorando le echan sal. No, el Señor nunca le va a echar sal allá a la herida. Siempre va a llegar a vendarla. Recuerde que Él es como el aceite que llega para limpiar la herida. El aceite limpia, purifica, aleluya. Y después cuando se vierte el vino, es para cicatrizar. Eso hace el Señor. Él utiliza ese aceite, que es símbolo del Espíritu Santo, para sanar nuestras heridas del alma. Y luego derrama de ese vino, aleluya, para traer sanidad completa, restauración a nuestra vida. Gloria al nombre del Señor. Acá el Señor les dice: ¿acaso ustedes no vieron los milagros de Jesús? Es lo que les está diciendo. ¿Acaso ustedes no vieron cuánto habló de su muerte y de su resurrección? ¿Acaso ustedes no vieron cuántas veces la palabra decía que él tenía que irse? ¿Acaso no oyeron que él necesitaba morir en la cruz? Es lo que les dice la Escritura. Gloria al nombre del Señor. ¿Y cuántas veces a nosotros nos toca repetirnos los versículos? Porque se nos olvida. Pero la palabra está ahí. Y yo quiero que usted me acompañe a recordar a algunos. Vamos a mirar San Juan 11:40. Gloria al nombre del Señor. Quien lo encuentre me ayuda a leerlo. Estamos en escuela dominical y podemos tomar un tiempito para buscar unos versículos. Amén. Miren lo que dice la palabra: no te he dicho que si crees verás la gloria de Dios. Nos toca recordar a veces eso. Miremos Jeremías 32:27. Jeremías 32:27, ¿qué dice la palabra? Amén. En otra versión de la Biblia dice: ¿habrá algo que sea imposible para mí? Gloria al nombre del Señor. Ahora, ¿qué dice Lucas 1:37? Gloria al Señor. Lucas 1:37, ¿qué dice?
1: Nada imposible para Dios.
0: Porque nada es imposible para Dios. Ahora, ¿qué dice Isaías 40:28? ¿Quién lo tiene? 40:28, hermana.
1: No has oído que el Dios eterno es Jehová, el cual creó los confines de la tierra, no desfallece ni se fatiga con cansancio, y amén, su entendimiento no hay quien lo alcance.
0: Amén. Gloria al Señor. ¿Cuántas veces a nosotros mismos nos toca hablarnos con esta palabra? ¿Verdad? Denis, acuérdate que si crees verás la gloria de Dios. Denis, acuérdate que no hay imposible para Dios. A veces nos toca hablarnos con la palabra. Por eso es buena memorizarla. Por eso es bueno tener, si un versículo a usted lo conforta, escríbalo. Póngalo en la pared, póngalo en la nevera, llévelo en la cartera, póngalo en el carro, póngalo donde usted cocina. Si ese versículo le da fuerza, póngalo donde usted lo pueda ver. Porque usted no sabe. Hoy amanecemos bien, ¿verdad? Pero más tarde puede llegar una mala noticia y se derrumba el alma. Pero cuando entendemos la palabra de Dios, sabemos que de una u otra manera Él tiene la solución. Que a veces no sabemos cómo va a obrar. Amén, es cierto. Pero lo único claro que tenemos es que para Él no hay nada imposible, y que Él lo va a resolver. Alabado sea el nombre del Señor. Así que estos hombres que iban ahí caminando se dieron cuenta de algo. Después que el Señor les habla a ellos la palabra, gloria al nombre del Señor, entonces dice que llegaron ya ahí a Emaús. 2 horas y media de camino hablando del tema. Y cuando llegan, Él hace como que se va. Hace como que se va. Aleluya. Ese pedacito me gusta. Que a veces como hace como que no está. Como que sigue de largo. Y ellos ¿qué hacen? Le insisten. Ven, quédate, no te vayas, ya es tarde de la noche. Alabado sea el nombre del Señor. Y el hombre se queda, se regresa. Aleluya. Es necesario llamarlo, es necesario insistirle, es necesario no dejar ir la bendición, hermano. Es necesario cansarlo si es necesario, valga la redundancia, pero necesitamos insistir en nuestra oración. insistir en nuestro ruego, insistir en nuestra necesidad. Alabado sea el nombre de Cristo para siempre. Y cuando él se queda en la casa, entonces dice el versículo 30, y aconteció que estando sentado con ellos a la mesa, tomó el pan. Y aquí sale la esencia de Cristo, como siempre lo había hecho. Tomó el pan y lo bendijo, lo partió y les dio. Y en el verso 31 dice: entonces le fueron abiertos los ojos y le reconocieron, mas él desapareció de su vista. Cristo entra, se sienta y hace algo que siempre había hecho con ellos: tomar el pan, bendecirlo, partirlo y darles, y ¡pum!, le fueron abiertos los ojos. Algo que era ¿qué? Cotidiano para ellos. Algo que era algo que habían vivido continuamente con ellos. Aleluya. Él les había enseñado que se sentaban, partían, bendecían y daban. Aleluya. Solo con el hecho de ver aquel cuadro, los ojos le fueron abiertos. ¿Sabe? Porque no necesitamos que el cielo se abra y que los ángeles bajen en una nube para nosotros entender. Es que a veces los ojos se velan por momentos en nuestra vida, pero cuando vuelve nuevamente aquel destello de claridad, uno recobra fuerza. Alabado sea el nombre del Señor. Oye, uno se incorpora nuevamente y uno se sacude y dice: ¿cómo yo voy a negar que Dios es bueno? No puedo. Aleluya. No puedo permitírmelo. Gloria al nombre del Señor. Ellos dijeron: ¿cómo nos vamos a negar? No, gloria al nombre de Cristo. Es algo nato de nuestra vida. Es algo que tiene que llegar a nosotros. En cualquier vislumbre, ahí está Dios. En cualquier vislumbre, ahí está Dios. Aleluya. Que nos muestra pequeñas cosas para abrirnos los ojos y darnos aquel mensaje: no me he ido, estoy aquí contigo. Aleluya. No te he dejado solo. Para recordarnos pequeños fragmentos donde nos hace abrir los ojos y decir: no, yo no estoy solo. El enemigo tiene que huir. Yo no estoy solo. Aleluya. Y nos hace recobrar fuerzas. Y nos hace recobrar el ánimo. Él se les desaparece. ¿Y qué hacen estos dos? Nos vamos mañana temprano. Habían recorrido 2 horas y media. Iban tristes, desconsolados, ¿verdad? Quizás con los pies rodando. Pero cuando se regresaron, esta gente venía llena de ilusión. Venía llena de esperanza, de vida, de gozo, de alegría, porque traían una buena nueva, porque traían un nuevo mensaje, porque había una noticia. Aleluya. Estaba vivo. Y mientras esté vivo hay esperanza. Cuando usted le digan que se murió, hermano, déjelo todo, todo tirado, porque no hay esperanza. Pero cuando él está vivo, se levanta como poderoso gigante. Se levanta como poderoso gigante. Alabado sea el nombre del Señor. Nada lo detiene. Nuestra vida recobra fuerza. Por muy entristecidos, aleluya, estos hombres se regresaron inmediatamente. Ya no venían hablando del dolor, de la partida. Ya ellos venían hablando otras cosas. Oye, ¿cómo no nos ardía el corazón? ¿Cómo aquello que es? Este hombre venía hablando con nosotros, no se nos revolvía por allá por dentro. Ellos estaban diciendo a ellos mismos: ¿cómo no habíamos escuchado esa voz? ¿Cómo no reconocimos a este Cristo? ¿Qué nos pasó? Lo dice el verso 32. Aleluya. Ellos dicen: y decía el uno al otro, ¿no ardía nuestro corazón en nosotros mientras nos hablaba en el camino y cuando nos abría las escrituras? Aleluya. Estos hombres, entonces, el corazón, hermano, se les hinchó de gozo porque había una nueva esperanza, porque había una nueva victoria que contar, porque había una nueva bendición, aleluya. Ellos no se quedaron callados, no se quedaron cubriendo aquello. Ellos fueron a contarles a sus hermanos, porque allá había un grupo llorando, envuelto en el dolor, y ellos dijeron: esto no lo podemos callar. No había WhatsApp, hermanos, para mandar el mensaje. Lleguen rápido, Cristo está vivo, lleguen. No, había que ir a llevarlo. Eso habla de fuerza, eso habla de disposición, eso habla, hermano, de entereza. ¿Sabe por qué? Porque a estos hombres se les olvidó el cansancio, a ellos se les olvidó, hermano, el recorrido, a ellos se les olvidó todo lo que tenían en su cuerpo. Quizás las ampollas de los pies, ¿verdad? La Biblia no detalla. Quizás el polvo, otra vez camino polvoriento, no interesaba. Iban camino en búsqueda de sus hermanos para contarle la buena nueva. Cuando alguien está pasando por un momento de gozo, oiga, no tiene que buscarlo nadie. Pero cuando alguien pasa por un momento de angustia, se guarda, vaya y búsquelo. Vaya y háblele de ese bueno que es su Dios. Vaya y recuérdele, aleluya, porque está pasando por un momento de ojos velados. Alabado sea el nombre del Señor. Y la gente dice: hay que dejarlo. No, no hay que dejarlo. El enemigo no lo deja ver. Vaya y ayúdelo a salir de la cueva. Vaya y ayúdelo. Alabado sea el nombre del Señor. Aleluya. Ellos no habían podido ver con claridad, pero después de ese momento todo el propósito cambió. Entonces ya la cruz no significaba derrota, sino vida. Ya la cruz no significaba derrota, sino testimonio. Alabado sea el nombre del Señor. Ya ellos se sintieron protegidos, fuertes. Y no era porque pensaban que este Cristo ahora sí se levantaba como rey. No, era porque aquellos que lo vieron llevar a la cruz, aquellos que lo crucificaron, se iban a dar cuenta que no lo pudieron derrotar. Y ellos hacían parte del equipo del que no podían derrotar. Entonces eso les hizo tener fuerza, les hizo tener ánimo. Aleluya, como ellos diciendo: este hace parte de nuestro equipo. Si a él no lo derrotaron en la cruz, a nosotros tampoco nos van a derrotar. Ellos, eso les hizo fuerte. Aleluya. Se sintieron, hermano, que estaban en el equipo correcto. Se sintieron que estaban en el equipo adecuado. Aleluya. Y ahora no tenían miedo. Ya no había congoja. Ya si se iban a encontrar con alguno de los soldados romanos, ya era otro precio, a otra forma de ver. Ya no iban a estar acongojados, no. Ya ellos tenían un Cristo resucitado, que había demostrado que no le era imposible bajarse de la cruz. Por eso, cuando el sufrimiento llega, aleluya, nos llegará para poder formar nuestra vida. Cuando el sufrimiento llegue, llegará para moldearnos. Cada uno de nosotros tenemos un molde hecho por Dios, y nos va a formar, querramos o no, hermano. Te va a meter en el molde y te va a hacer. Yo en estos días estaba comprando un alimento y veía a una señora en un restaurante que está al lado, y yo, eso a mí nunca me había salido, ¿verdad? Yo siempre trataba de hacer la coquita del arroz así. Eso se desbarataba cuando uno lleva el plato de la cocina hasta la mesa. Se caen en poco granitos de arroz. Y yo vi que ella tenía una bolsa puesta en la mano, y ella agarraba el vasito y le metía así. Y eso quedaba apretadito así. Y ella, pa, lo volteaba y ese arroz no se movía. Cada uno tiene su molde. Algunos un poco más apretados, porque hay que meterlos y darles y darles y darles, porque algunos son tercos. Y otros un poquito más suave. Algunos el molde no va con lágrimas, pero a otros sí va con lágrimas. Por eso al comienzo le dije: de acuerdo al carácter, de acuerdo al temperamento. Porque es que algunos son temperamentales. Conmigo Dios, conmigo Dios, conmigo Dios. A Dios no se le escapa a nadie. Gloria al Señor. Algunos van caminando, ¿verdad? Dice: Señor, yo conmigo, cuenta conmigo para lo que sea, Señor, yo camino. Otros se quieren quedar atrás y entonces les toca arrastrarlo. Y los toca llevarlo arrastrado. Pero el Señor, al Señor nada se le escapa. Cuando Él quiere moldear nuestra vida, gloria al nombre del Señor. Mire, solo basta que usted le diga: Señor, aquí estoy. Ay, alabado sea el Señor. Ahí usted pierde todo derecho de autor, porque le pertenece a Él. Y de ahí en adelante, Él empieza a hacer el molde que necesita que usted tenga. Por lo tanto, el sufrimiento, ¿es necesario, hermana? Sí, será necesario. ¿Será necesario que vivamos momentos de aflicción? Sí, son necesarios. Pero la Biblia también nos recuerda que grandes son sus misericordias. Y yo quiero que usted me acompañe a leer una cita bíblica, por favor. Vamos a mirar 2 de Corintios capítulo 1, versos 3 y 4. Y si otro tiene, Romanos 5, 3 al 5. Y si otro, Santiago 1, 2 al 4. Y otro, 2 de Corintios 12, 9. Y otro hermano, Salmo 66, 16. Y arrancamos. 2 de Corintios 1, 3 y 4, hermano, ¿quién lo tiene?
1: Bendito sea el Dios y Padre nuestro Señor Jesucristo, Padre de misericordias y Dios de toda consolación, el cual nos consuela en todas nuestras tribulaciones, para que podamos también nosotros consolar a los que están en cualquier tribulación. Aleluya. Por medio de la consolación con que nosotros somos consolados por Dios.
0: Aleluya, Él es el Padre de la consolación. Mire lo que dice ahora Romanos 3, 5, 7. ¿Quién lo tiene? Esas manos rápidas ahí.
1: Y si nuestra injusticia hace resaltar la justicia de Dios, ¿qué diremos? ¿Será injusto Dios que da castigo? Hablo como hombre. En ninguna manera, de otro modo.
0: ¿Hasta ahí? No. Léame otra, alguien que lo tenga por aquí, rápidamente. Léame, Michael. Cinco pesos de volumen.

Alabado sea el Señor. Ahora, ¿qué dice Santiago 1, versículo 2 al 4? Amén. Por sumo gozo, dice. Ese es Santiago, ¿verdad? Ahora, ¿qué dice 2 de Corintios 12, 9? Fuerte y claro. Amén. Aleluya. ¿Qué dice Salmo 66, 16? Aleluya. Vengan todos, dice, vengan, dice el salmista. Yo les voy a contar lo que le ha hecho a mi alma. Y por cuántos dolores y dolencias no pasó David. Por muchas, pero él le dijo, vengan que yo les voy a contar todo lo que él ha hecho por mí. Porque más son sus misericordias que los momentos difíciles que tendremos que pasar. Porque más son sus misericordias que las dificultades que tendremos que vivir. Alabado sea el nombre del Señor. Por eso estos hombres se regresaron, para contarles a sus amigos y a los demás, ¿verdad?, que él había resucitado. Y cuando llegó aquel momento, dice que ahí apareció el Señor. Y se les apareció a todos en aquel mismo momento. Porque nunca tardará, porque nunca se demorará, porque nunca llegará en el momento equivocado. No, aleluya, siempre llegará en el momento justo. Estos hombres que iban camino a Emaús, quizás esas 2 horas se les hubieran hecho largas y las más tristes de su vida, alimentando los pensamientos, sintiéndose solos. Pero en ese camino tan largo y doloroso, ahí los acompañó el Señor. Ese mismo camino hará con nosotros. Por el momento de la tribulación caminará al lado. Por el momento de la prueba ahí estará. Por el momento de las circunstancias, no se preocupe, que ahí dará pasos de fe con usted. Por donde usted vaya caminando, ahí siempre usted se dará cuenta que el Señor estará ahí para ayudarlo. Ellos regresaron con gozo. ¿Sabe por qué? Porque el Señor les acompañó a caminar aquel duro camino, transitando el camino del desconsuelo. Quizás hoy lo estamos, hermanos. Quizás usted piensa que ya no hay nada que hacer. Siempre habrá una solución. Quizás nos sentimos que estamos peleando una batalla solos y solos y solos. Y uno dice, caramba, tanto tiempo en esta circunstancia y nada se soluciona. Dele la oportunidad a Dios que haga algo. Dele la oportunidad a Dios que le sane. Dele la oportunidad a Dios que le liberte. Dele la oportunidad a Dios que haga algo en su vida. Pero abra su corazón para que Dios lo pueda hacer. ¿Sabe? Porque a veces limitamos a Dios y le ponemos áreas en las que Él puede trabajar y en las que no. Ellos ya no tenían ninguna clase de restricciones, porque el desconsuelo los llevaba que ya no había nada que hacer. Pero ahí fue cuando Cristo apareció. Porque cuando no hay nada que hacer para el hombre, es cuando comienza el trabajo extraordinario de Dios. Y es ahí cuando Él se hace manifiesto para mostrarnos su poder y su gloria. Mateo 28, 20 dice, he aquí yo estoy con vosotros todos los días hasta el fin del mundo. ¿Qué es lo que hoy nos tiene triste? ¿Qué es lo que hoy nos tiene desconsolados? Estos hombres del camino a Emaús tuvieron respuesta. Usted hoy puede tener la suya. Colóquese de pie, por favor. Yo no sé usted qué ha traído hoy. Lo cierto es que ese mismo Cristo que había resucitado nos ha acompañado desde que comenzó el servicio. Y Él tiene todo el poder para obrar. Yo simplemente he traído una palabra teniendo en cuenta los textos bíblicos. Pero Él tiene el poder para entrar al corazón. Él tiene el poder para sanar las heridas. Él tiene el poder para libertar el alma. Aleluya. Él tiene el poder para restaurar lo que hoy parece que no tiene ninguna solución. Usted ha dicho, Señor, yo estoy remando y remando y remando y remando. Detente, de pronto está remando contra la corriente. Haz un alto y deja que Él camine por ti a ver si realmente estás caminando en el camino correcto.
si realmente está dando los pasos que debe de dar. Pero Él está aquí, aleluya. Y ciertamente nos habla de que no nos dejará solo, Padre que estás en el cielo. Hemos venido en esta mañana a tu casa para honrarte, para alabarte, para darte toda la gloria, Señor, que tú te mereces. Para darte toda la adoración, Señor, porque tú eres bueno. Porque no hay otro como tú, aleluya. Y aquí estamos, tal y cual como hemos venido, Señor. Con luchas, con situaciones, con sentimientos, con reclamos quizás. Diciéndote cómo nos sentimos. Señor, tomando un camino largo quizás para nuestra vida. Cansado, Dios mío, de tanto vagar. Cansado de tanto, Señor, pensar cómo solucionamos los problemas. Aquí estamos pensando que estamos solos, que tú nos has dejado, que te has ido, que a veces, Señor, no te vemos y te lo decimos, Señor, aleluya. Te preguntamos dónde estás, que no te veo. ¿Dónde, Señor? ¿Dónde? Aleluya. ¿Cuántas veces, Señor, te hemos dicho hasta aquí camino? No aguanto más, no doy más, aleluya. Pero no nos hemos dado cuenta que estás ahí al lado. Que si ciertamente hemos podido soportar hasta aquí, es porque tú has estado ahí. Señor, por favor, abre los ojos espirituales para verte. Abre nuestros ojos espirituales para poder entender todo lo que está alrededor, Señor, y poder, como aquel criado, Dios mío, ver lo que está a nuestro alrededor. Que no luchamos solos, que no caminamos solos, que la carga no es solamente mía. Señor, que tú estás ahí.

Este es el tiempo de alzar nuestros ojos al cielo. Porque ¿de dónde vendrá nuestro socorro? Dice el Salmo: mi socorro viene de Jehová, que hizo los cielos y la tierra. No dará tu pie al resbaladero, ni se dormirá el que te guarda. He aquí, no se adormecerá, ni se dormirá el que guarda a Israel. Jehová es tu guardador. Jehová es tu sombra a tu mano derecha. El sol no te fatigará de día, ni la luna de noche. Jehová te guardará de todo mal. Él guardará tu alma. Jehová guardará tu salida y tu entrada desde ahora y para siempre. Esa es nuestra confianza. Ese es realmente el sentir de nuestro corazón.

En cuanto a mí, el acercarme a Dios es el bien. He puesto en Jehová el Señor mi esperanza para contar todas tus obras. Salmo 73, 28. 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

Tempranito en la mañana, al despertar el sol naciente, tengo el corazón colmado de gratitud ferviente. En un papel no lograría escribir mis pensamientos. Han sido tantas bendiciones que me embarga el sentimiento. Las pequeñas cosas y maravillosas

En esta noche recibe el amor de tu Padre, porque es desbordante, insuperable, incalculable, y es para ti. Sin condiciones, es tuyo, es para ti, recíbelo en esta noche.

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casa, cielos abiertos sobre tus finanzas, cielos abiertos sobre tus hijos, cielos abiertos sobre tu salud. 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
1: ¿Estoy reflejando el carácter de Cristo al usar mis dones? Dios nos ha dado dones, pero más importante que el don es el carácter con el que lo usamos. Puedes tener habilidades, conocimiento y aún manifestaciones espirituales, pero si no reflejas a Cristo, pierdes el propósito. La Biblia nos enseña en 1 Corintios capítulo 13 que sin amor nada somos. Es el carácter de Cristo, amor, humildad, paciencia, lo que le da el verdadero valor a lo que hacemos. No se trata solo de hacer, sino de cómo lo hacemos. Tus dones hablan de lo que Dios te dio, pero tu carácter muestra cuánto has permitido que Él te transforme. Hoy, más que enfocarte en lo que haces para Dios, enfócate en reflejar a Cristo en cada acción. Ahí está el verdadero impacto. Gracias por acompañarnos en la pregunta bíblica del día. Hasta mañana.

0: Vamos, cantemos todo, dice:
1: Dios sabe lo que hace.
0: Aún,
1: aún en lo inexplicable,
0: Él es incuestionable.

0: lo desechó. Yo vine a hablar contigo que te sientes en una esquina. Ay, que por una falla la gente te cuestionó. Hoy Dios viene a decirte: tú navegas en el río de mi perdón. Yo te dije hace un rato que Dios del cielo te ha perdonado y te vino a restaurar. Vino a quitar tu ropa sucia, vino a quitar tu ropa de pecado, vino a levantar al pecador aquí, rebasando. Yo tengo tanta gente con unción y por una falla lo hemos tirado al suelo. El Señor vino a restaurar, hermanita. El Señor
1: vino a restaurar lo que estaba perdido. Y la buena noticia es que aunque tú pecaste, no es el hombre el que tiene tu salvación en sus manos. Que aunque te desechen, hay uno que dio su vida en la cruz del Calvario por amor a ti. Aunque andes por ahí cabizbajo, hay una palabra que Dios te vino a dar en esta noche. Y es que Él no te quiere culpable. Él no te quiere culpable. Él quiere que levantes la cabeza al cielo, pidas perdón y Él estará contigo. Él estará contigo. Él estará contigo. Aleluya.
0: Sigue siendo fiel.

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0: espíritu y la novia dicen, ven Señor Jesús.
1: La inscripción de la cruz. Según San Juan 19:19, Pilato escribió en la cruz de nuestro Salvador el siguiente título: Jesús Nazareno, Rey de los Judíos. Lo hizo en tres lenguas, en latín, griego y hebreo. Tal vez lo hizo de forma burlesca o despectiva, o para provocar a los principales sacerdotes y a los judíos. Pero lo que sí es cierto es que, sin proponérselo o darse cuenta, proclamó la soberanía de Cristo, su realeza del cielo. Sí, la soberanía de Jesús en todos los aspectos, pues el latín era la lengua de Roma, significa la lengua del poder, el griego la lengua de la cultura y el hebreo la de la religión. Las tres cosas deben rendir su homenaje a Jesucristo, de quien es todo el poder, la sabiduría y la gloria. Encontramos en Apocalipsis capítulo 5, versículos 11 y 12, Juan apóstol testifica lo que vio en el cielo y dice: y miré y oí la voz de muchos ángeles alrededor del trono y de los seres vivientes y de los ancianos, y su número era millones de millones, que decían a gran voz: el Cordero que fue inmolado, Jesucristo, es digno de tomar el poder, las riquezas, la sabiduría, la fortaleza, la honra, la gloria y la alabanza. Sí, mi querido amigo y hermano que me escucha, la muerte de Cristo no fue un fracaso, no fue derrota, no fue el final del plan de Dios para con el hombre. No, el Cristo crucificado es un Cristo de gloria. Ese acto en la cruz fue un acto de victoria, de poder, de dominio sobre el pecado, sobre el control absoluto que tenía Satanás sobre la humanidad, sobre el mismo infierno y aún sobre la muerte. Oh muerte, yo seré tu muerte, dice la palabra. Si Cristo es Rey de reyes y Señor de señores, ahora domina sobre todo principado y potestad. Él lo dijo: toda potestad me está dada en el cielo y en la tierra. Así que tiene poder sobre todo. Todo poder, sobre todo dominio, para hacernos libres de toda maldad, de todo pecado, de todo imperio malévolo. ¿Cuántos imperios en este mundo, cuántos reyes del pasado tomaron el control y el poder sobre poblaciones, países y continentes enteros, pero a precio de sangre, de muerte, de masacre, de dolor? Pero Cristo tomó el control, el dominio y el imperio, no derramando la sangre de otros, sino su propia sangre. Y lo hizo por amor a ti y a mí. Te proclamamos hoy, Jesús, como Rey de reyes y Señor de señores. Puedes decirle en esta hora: quiero que me liberes de todo poder del mal, porque tú eres Rey de reyes y tienes poder y dominio absoluto sobre todo poder. Hoy te acepto como mi Rey y te doy mi corazón como trono tuyo para que domines en mi vida, Señor Jesús. Gracias, Señor, Rey de reyes y Señor de señores. Amén. Soy el pastor Alex Davis y deseo que Dios te bendiga grandemente.

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1: En alguna época de mi vida, como administrador de una empresa, llegué a ser jefe de varias mujeres que tenían que trabajar además de cumplir con sus roles de madres. Yo recordaba que algo similar había sucedido con mi esposa cuando nació nuestro primer hijo, y entonces me sentía muy impotente de que esto sucediera en mi hogar. Ella tuvo que ser madre, esposa y trabajadora fuera de casa, y nuestro hijo era ayudado a cuidar por mis hermanas. Hoy, este parece ser el modelo reinante, y las consecuencias se ven cuando los hijos crecen sin haber contado más tiempo con una mamá a su lado. Otra de las conclusiones del proyecto Mapa de la Familia en el Mundo, hablando sobre la maternidad, dice: el tamaño de la familia también afecta al bienestar infantil, en parte porque los niños de familias numerosas tienden a recibir una menor inversión financiera y práctica que aquellos que viven en núcleos familiares de menor tamaño. Por otra parte, algunas investigaciones sugieren que los niños que crecen sin hermanos pierden una parte importante de las experiencias sociales y tienen un mayor riesgo de padecer problemas de peso. En las últimas 4 décadas, la fecundidad ha caído significativamente en América Central y del Sur. Este es uno de los motivos por los que las tasas de fecundidad de estas regiones se encuentran en niveles cercanos a los de América del Norte y Oceanía. ¿Qué te dicen estos datos? ¿Cómo proceder en nuestro caso para tener una sociedad más comprometida con el bienestar de todos? Siendo responsables como padres, recordemos que los hijos son bendición que Dios nos da. El poeta y novelista francés Víctor Hugo escribió que una casa sin hijos es una colmena sin abejas. 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

He aquí que yo les traeré sanidad y medicina, y los curaré, y les revelaré abundancia de paz y de verdad. 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
1: ¿Qué significa armonía en el matrimonio? Acabo de leer dos demandas de divorcio de dos parejas de personas jóvenes. Llegaron al convencimiento de que ya sería inútil todo esfuerzo por lograr una reconciliación, por restablecer cierta armonía entre ellos. ¡Qué pena! ¡Cuán pronto sintió cada uno la decepción amarga del fracaso! Sin embargo, lo que más me llamó la atención fue esa sensación de gente liberada de prejuicios, de personas valientes para enfrentarlo todo. Le deja a uno la idea de que el que demanda el divorcio, al fin y al cabo, es un héroe digno de ser admirado. En el primer caso, se trata de una mujer que había llegado a la conclusión de que su esposo no había comprendido ni comprendería nunca su rol de padre. Dice ella que mientras no tuvieron hijos, todo marchaba bien. Salían juntos, trabajaban juntos, se divertían, se sentían libres de dormir si querían, de trabajar o de salir donde quisieran. Pero ¿cómo cambió todo cuando se hizo presente el primer hijo en ese hogar? Él quiso continuar aquella vida anterior, pero naturalmente ella ya no podía acompañarlo. Y así comenzó la separación entre ambos. Ella se convenció de que su esposo no comprendería nunca su rol como padre y él se convenció de que ella no volvería a ser como antes, que había tomado tan en serio su responsabilidad de madre que ella nunca se podría apartar de su hijo. Tan convencidos estaban de su fracaso que llegaron a divorciarse. El otro caso trata de una pareja de personas muy preparadas intelectualmente. Ella una profesora, él un alto empleado, con título universitario. Sin embargo, la cultura alcanzada a través de largos años de estudio y de muchos sacrificios no le sirvió para nada en su matrimonio. No lograron armonizar en su hogar. Él dijo que no podía tolerar ver a su esposa tan interesada en su función como destacada profesora y a su vez tan despreocupada por la familia y el hogar. Ella se lamentaba de no haberse dado cuenta antes de casarse de que él era un hombre celoso y egoísta y de que nunca iba a admitir un éxito en su vida profesional. Esa fue la base de su separación y luego de divorcio. Armonía significa una aceptación de cada uno en el matrimonio, cada uno como individuo, con sus debilidades, sus diferencias y sus virtudes. Significa también comunicación de pensamientos y sentimientos. Buscar armonía es, en definitiva, buscar a Dios. Dice la Biblia, «Vengan, hijos e hijas, escúchenme y deje que les enseñe la importancia de confiar en el Señor y temerle». Procuren vivir en paz con todo el mundo, esfuércense en ello, porque los ojos del Señor observan detenidamente a los que viven como se debe y pone atención cuando claman a Él. Dios en el hogar es la fuente de la vida armoniosa y permanente. María Miranda aquí les dice, hasta pronto, mis amigas.

Este es el tiempo de alzar nuestros ojos al cielo. Porque ¿de dónde vendrá nuestro socorro? Dice el Salmo: mi socorro viene de Jehová, que hizo los cielos y la tierra. No dará tu pie al resbaladero, ni se dormirá el que te guarda. He aquí, no se adormecerá, ni se dormirá el que guarda a Israel. Jehová es tu guardador. Jehová es tu sombra a tu mano derecha. El sol no te fatigará de día, ni la luna de noche. Jehová te guardará de todo mal. Él guardará tu alma. Jehová guardará tu salida y tu entrada desde ahora y para siempre. Esa es nuestra confianza. Ese es realmente el sentir de nuestro corazón. Sí.

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1: En alguna época de mi vida, como administrador de una empresa, llegué a ser jefe de varias mujeres que tenían que trabajar además de cumplir con sus roles de madres. Yo recordaba que algo similar había sucedido con mi esposa cuando nació nuestro primer hijo, y entonces me sentía muy impotente de que esto sucediera en mi hogar. Ella tuvo que ser madre, esposa y trabajadora fuera de casa, y nuestro hijo era ayudado a cuidar por mis hermanas. Hoy, este parece ser el modelo reinante, y las consecuencias se ven cuando los hijos crecen sin haber contado más tiempo con una mamá a su lado. Otra de las conclusiones del proyecto Mapa de la Familia en el Mundo, hablando sobre la maternidad, dice: el tamaño de la familia también afecta al bienestar infantil, en parte porque los niños de familias numerosas tienden a recibir una menor inversión financiera y práctica que aquellos que viven en núcleos familiares de menor tamaño. Por otra parte, algunas investigaciones sugieren que los niños que crecen sin hermanos pierden una parte importante de las experiencias sociales y tienen un mayor riesgo de padecer problemas de peso. En las últimas 4 décadas, la fecundidad ha caído significativamente en América Central y del Sur. Este es uno de los motivos por los que las tasas de fecundidad de estas regiones se encuentran en niveles cercanos a los de América del Norte y Oceanía. ¿Qué te dicen estos datos? ¿Cómo proceder en nuestro caso para tener una sociedad más comprometida con el bienestar de todos? Siendo responsables como padres, recordemos que los hijos son bendición que Dios nos da. El poeta y novelista francés Víctor Hugo escribió que una casa sin hijos es una colmena sin abejas. 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